0: Pero buenas, buenas, buenas a toda la gente, todos los oyentes de Sentido Común. Por acá, Nicolás Valeto. Un nuevo jueves en este programa de nuestro querido amigo Raúl Olivera, que seguramente el jueves que viene ya va a estar con todos nosotros. Raúl, un abrazo gigante, como siempre, el factotum de Sentido Común Radio. Y hoy un programa que va a ser muy, muy de lo que hablamos habitualmente. Nosotros en este programa con Raúl siempre le damos un espacio muy importante, pero muy importante a lo que es la cultura, ¿no? Y hoy ni que hablar, que vamos a unir cultura y vamos a unir también lo que pasa acá, en la zona. Porque está claro que si bien Atlantic FM se escucha en todo el país, ¿no? Por intermedio de lo que es la web. Bueno, mucha gente que nos sintoniza en el dial, en toda la zona de la Costa de Oro, Ciudad de la Costa también. Por supuesto que la radio abarca gran parte de toda la Costa Canaria. Pero bueno, sobre todo acá en la Costa de Oro, que muchas veces reclamábamos actividades, actividades culturales. Y bueno, tiene que ver un poco con todo esto la entrevista que me va a tocar hacer hoy, que espero que todos ustedes disfruten, por supuesto. Pero antes tenemos que hablar de nuestros queridos amigos, nuestra familia, ¿no? Siempre decimos que, bueno, toda la gente que nos apoya, que está con nosotros cada jueves, es una familia, como lo es Sentido Común. 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Acompañándonos, está claro, en esto que es Sentido Común Radio, que como siempre decimos, es nuestra familia. 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Y si ustedes también quieren formar parte de esta preciosa familia de sentido común, se pueden comunicar al 096-696924. 096-696924. Y bueno, y ahí obviamente pueden formar parte de esta tan linda familia de sentido común, un programa liderado, ideado por el señor Raúl Olivera. Y bueno, yo que ahora me he sumado en estos últimos meses. Ahora bien, vamos a arrancar con una entrevista muy grata sin duda. ¿Por qué? Porque decíamos, esta mezcla de cultura y a su vez de actividades que se hacen acá, que es tan importante que Atlántida se mueva en cuanto a lo cultural. Es importante que cualquier ciudad lo haga. Pero sobre todo, una ciudad pequeña del mal llamado interior del país, bueno, es importante fomentar la cultura. Y para eso tenemos a una actriz, directora, docente, y va mucho por ahí esto que estamos diciendo, ¿eh? Ya van a ver por qué, que claramente nos va a ayudar a todo esto y, bueno, nos va a contar qué anda haciendo por Atlántida. Recibimos acá en Sentido Común y con mucho gusto a Sandra Américo. Sandra, muy buenas noches.
1: Hola, buenas noches. ¿Qué tal? Bueno, muchas gracias por este espacio. Muchas gracias.
0: No, por favor, gracias a ti. Bueno, Sandra, ¿qué decir además de toda tu trayectoria? Pero va a estar bueno que la gente de Atlántida, más allá de tu trayectoria, te empiece a conocer un poco más por las raíces que vas a echar en esta ciudad, en el espacio Dínamo, ¿verdad?
1: Sí, sí, bueno, esto fue esto es resultado más bien de una convocatoria que abrió Dínamo hace unos meses, no me acuerdo bien si fue en enero o febrero, que abrió esos llamados Dínamos, que bueno, era abierto un montón de posibilidades de formación y me imagino que se habrán enterado de eso. Y bueno, al recibir yo ese comunicado, la convocatoria, se me ocurrió algo que venía pensando ya hace bastante tiempo, que es bueno, lo que empezamos a proponer a partir de ahora, que es hasta este espacio de formación en actuación. Yo hace unos años que estoy dando clases de actuación en EMAD, en Montevideo. Estuve dando también clases de actuación en Maldonado, en la Escuela de Arte Escénico de Maldonado. Y bueno, pensaba un poco en esto que también un poco vos decías ahora, un poco al pasar, o me resonó un poco también, esto de que a veces está como algunas posibilidades como muy centralizadas de repente en Montevideo, y yo sintiendo también que de repente las posibilidades de repente ahora en este tiempo no son las mismas que en otros tiempos atrás. Me refiero a que veo un montón ahora que la gente que se presenta, por ejemplo, las pruebas de ingreso a EMAD, vienen con poco tiempo, ¿no? O sea, como, y entonces me puse a pensar cuánta gente de repente quiere acceder a formarse como actor, como actriz, a formarse en la técnica actoral y de repente no tiene las posibilidades ni de ir a Montevideo, ni de dedicarle todo el tiempo que de repente te exige, en cierta forma, la escuela de arte dramático.
0: Sí, porque hay que decir que es una carrera, la EMAD es una carrera muy exigente.
1: Es muy exigente, creo que, bueno, que hay gente que la puede hacer, no solamente porque hay un tema de vocación, que obviamente es fundamental, ¿no? Que la vocación te mueve y que te sostiene también en el proceso, pero a veces hay una realidad que por más que tengas tremenda vocación y hagas un sacrificio enorme, hay una realidad que te excede, que te supera y que no podés, bueno, dedicarle ni la carga horaria que tiene ni la exigencia en todo sentido.
0: Sí, y uno piensa que también gente que no está en Montevideo, exacto, justamente es más complicado todavía.
1: Exacto, a eso iba. Y además de todo, si bien yo en este momento tengo un montón de alumnos del interior, de Canelones, allá en EMAD, siempre pensé en eso, y mi experiencia en Maldonado también me confirmaba un poco, claro, esto, que de repente yo hice la EMAD yo egresé de la EMAD en el 94 y veo que la realidad como que se ha ido modificando un montón, porque nuestra realidad se ha modificado un montón. Entonces, claro, me parecía que estaba bueno eso, ¿no? Generar como un polo en Canelones, que fuese un centro. Yo vivo ahora en Belo Horizonte.
0: Hasta cerca, entonces.
1: Claro.
0: Cerca.
1: Claro. Y bueno, desde que estoy acá, como que un poco, que también fue mi intención, encontrar como un espacio, ¿no? Y bueno, y se dio esto, el proyecto fue seleccionado. Y bueno, y acá estamos haciendo una difusión que, bueno, estamos recién empezando la difusión, por un lado, Dínamo, con todas sus posibilidades y medios y redes que tiene y el alcance que tiene, y por otro lado el mío, que es más reducido, no soy una persona que maneje así redes y que esté en los medios, y entonces agradezco también este espacio que me dan ustedes, porque bueno, es una forma también de llegar, que bueno, que es lo importante, ¿no? Lo que no me gustaría que pasara es que dentro de un tiempo aparezca gente que diga, uy, me interesaba, me daban ganas de hacerlo y no me...
0: Y no sabía.
1: Claro. Claro. Y bueno, y entonces estamos tratando esto y bueno, y el boca a boca, que de repente hay gente que ahora está escuchando y que se lo pueda comentar a otra persona. Y bueno, nada, la propuesta es, en síntesis,
0: sí,
1: eso, hacer como una iniciación, una introducción a lo que es la técnica actoral, o sea, el proceso, si bien es teatro, está más enfocado en lo que es el trabajo del actor y el trabajo de la actriz y la formación en actuación. Y bueno, y como vamos a tener una carga horaria de 2 horas semanales, se pretende eso, hacer como una introducción, una iniciación, que esto no significa que no esté abierto a gente que ya haya transitado el teatro, que tenga alguna experiencia. Claro. Esto está abierto a gente que
0: puede ser tanto amateur como gente que ya ha tenido experiencias, sí, en teatro.
1: Exacto. Uh-huh. Y abierto a todas las edades.
0: ¿Se sabe la duración que va a tener el curso?
1: Sí, hasta noviembre. Por eso
0: es prácticamente todo el año, entonces.
1: Sí, es un curso anual con esa idea, ¿no? O sea, lo que planteo yo es básicamente el mismo programa, si se quiere, el mismo programa que yo doy en EMAD, que yo doy primer año de técnica actoral, o sea, el primer año, pero bueno, menos, o sea, más introductorio, digamos, ¿no? De repente no avanzado, como de repente es un primer año de EMAD, por lo que decíamos antes, ¿no? Sí. De la exigencia y la dedicación que uno tiene que tener.
0: De repente puede ir al taller personas que les guste el teatro, pero no les interese de repente ir a EMAD o formarse como actor profesional, sino que decir, tendría ganas de tener más herramientas. Exacto. Como para hacer teatro, aunque sea más amateur o como sea, o disfrutar del curso en sí, ¿no? Pues tampoco, a veces no importa tanto el objetivo, sino el disfrute de recorrido cuando uno aprende algo que le gusta.
1: Exacto, y también, bueno, a veces uno imagina lo que puede llegar a ser o no tiene demasiado claro, ¿no? Si de repente nunca hiciste teatro, nunca te aproximaste al teatro, tenés como una idea de lo que puede ser, está bueno si querés ir y probar, no pasa nada. Claro. Y después, estando ahí, decís, bueno, no es esto lo que yo busco. Me parece que está bueno.
0: Sí, puede pasar y es válido que pueda llegar a pasar, por supuesto, ¿no?
1: Y claro, porque hay algo que yo he aprendido en la experiencia también, ¿no? Que es que todos, o que no todos tenemos los mismos objetivos en relación al teatro. Incluso las personas que somos profesionales, digamos, ¿no? Que nos hemos dedicado a esto y que somos vocacionales. Y incluso siendo vocacionales, habiendo elegido esto como profesión, como vida, incluso hay diferencias también entre nosotros. Entonces creo que y hay algo que para mí es fundamental y que es lo que también está como la base de esto que yo propongo en el taller, es el respeto a la singularidad, ¿no? O sea, que cada uno es un único, ¿no? Claro. Un universo en sí mismo, y que si bien yo puedo aportar, y siempre voy a aportar desde mi experiencia, no voy a inventar nada, voy a aportar elementos técnicos. Es como, a veces en la actuación es más difícil, y yo hago paralelismos con otras artes como la música, si bien no sé nada de música, ¿no? Pero me imagino que hay toda una técnica para aprender a tocar el violín, ¿no? Entonces, vos la aprendés a la técnica y después vos vas a tocar el violín de una forma y yo probablemente toque el violín de otra forma.
0: Claro. Claro.
1: Y esto va a depender de algo fundamental, que es que vos sos vos y yo soy yo. Entonces,
0: exactamente.
1: Eso me parece, trato, para mí es re valioso este punto de vista en relación a todo, a la vida en general, y trato lo vivo así en relación al teatro, y así yo esté transmitiendo una técnica que puede ser como, uy, viste, algo como serio y hasta medio como, bueno, no me sale la palabra ahora, ¿no? Como esa cosa de la estructura,
0: rigurosa. Estructurado, rígido, de repente.
1: Rígido, esa era la palabra que no me salía. Si bien es eso, es simplemente es una base, ¿no? Es una base, claro. Como dicen, es la estructura que te permite volar. Y vos vas a volar para donde quieras volar.
0: Claro, son las herramientas y después cada uno decide qué hacer con esas herramientas, porque es prácticamente imposible que haya en este tipo de talleres un perfil creado de alumnado, un poco por lo que tú decías. Llegan determinadas personas con intereses distintos, con objetivos distintos, con sensaciones distintas, con edades distintas, con realidades distintas también. Y después en el proceso, también a veces... Yo supongo que debe pasar mucho que una persona va a hacer un taller de teatro, entra con un objetivo y termina saliendo como con otro objetivo, ¿no? Porque en el propio proceso del taller también va generando una sinergia distinta a la que él tenía pensado que le podía pasar.
1: Exacto. Es tal cual lo que decís. Lo vivo constantemente y lo hemos vivido constantemente. Y eso me parece que, bueno, que está bueno. Por eso te marcaba esto de, si bien lo que voy a plantear, como vos decías, puede tener como cierta, uno hacerse una idea de, no sé, de que es una cierta rigidez el aprender técnica, que no se entienda como que es algo súper estructurado y como cargado de límites,
0: claro.
1: Todo lo contrario. Es como la estructura que te permite, bueno, fluir y que hasta vos mismo te puedas sorprender, que creo que es lo más maravilloso. Mira,
0: ayuda al autoconocimiento el teatro, claro, también. Yo la verdad que lo digo por experiencia propia, y no creo ser el único, que le ha ayudado mucho en ese aspecto, ¿no? Ayuda también uno para conocerse,
1: claro,
0: comunicarse mejor, relacionarse mejor con los demás también, ¿por qué no?
1: Claro, es que es tal cual lo que vos decís. Yo siempre digo que todo lo que yo sé de mí y del mundo lo aprendí gracias al teatro. Y me parece que está buenísimo, que es una vía de conocimiento en realidad. Es una vía de conocimiento del mundo, porque te aproximás a los otros y vas conociendo gente y universos con los que vos te relacionás, y los otros que están escritos en un papel, ¿no? Claro. Los autores que escribieron, y eso te va permitiendo a vos conocerte a vos mismo también. Y una cosa que bueno, seguramente, digo, todo el mundo lo sabe, pero me parece que está buenísimo recordarlo, es que esto de hacer teatro, esto de actuar, es jugar en realidad. Entonces, que viste que incluso en otros idiomas...
0: En inglés, estaba pensando justo, me diste el pensamiento, pues estaba pensando, sí, que en inglés es play, ¿no? ¿Qué jugar?
1: En casi todos los idiomas, o en muchos idiomas, no sé si en casi todos, pero sé que en alemán, que no sé cómo se dice, también es jugar. En francés, jouer, es jugar. Uh-huh. Solamente en español, o no sé si solamente, pero en español, actuar es distinto que jugar, ¿no? Pero en realidad es jugar. Y creo que eso es una de las cosas que yo también... marco o trato de fomentar o de que esté presente de alguna forma, y es que bueno, que esto es un juego, ¿no? De que seguimos jugando a que somos, jugamos a que somos tal, jugamos a que somos o que estamos en tal situación, y me parece que eso es como aprender aprender a jugar de nuevo, o reaprender a jugar, porque es recuperar algo que siempre hicimos.
0: Exacto, uno va transitando después el mundo adulto y se empieza a encorsetar de una manera, ¿no? La propia rutina muchas veces lleva a eso, y uno no se permite salir de ese rol que uno mismo se asigna, o que la sociedad a veces le asigna a uno en ese día a día. Y un poco, de repente, el teatro te ayuda a soltar un poco esas cadenas, por decirlo de alguna manera, y bueno, y ahí uno se empieza a liberar, y como bien decías, también empezás a conocer cosas de vos que a veces ni vos mismo sabías que las tenías, que decías, ¿dónde habré tenido esto guardado tanto tiempo? Y te empezás a sorprender. Y yo creo que hay muchas veces, la gente que está más afuera del teatro se empieza a entusiasmar con esto de hacer teatro, porque se da cuenta que no es solo una cosa, de repente, como decías, estructurada, que un profesor enseña algo y otra persona lo aprende, sino que te empieza a mover fibras internas tuyas.
1: Sí, totalmente. Y medio, como lo dijiste, medio sin querer queriendo, como decía el chavo, ¿no?
0: Exactamente.
1: Sin querer queriendo te vas encontrando con cosas que, bueno, que te sorprenden de vos mismo, porque creo que de alguna manera, en esto que vos dijiste recién, lo dijiste con mucha claridad, ¿no? En la vida jugamos roles, ¿no?
0: Así es.
1: Porque dijiste, ¿no? La vida nos lleva a jugarte al rol, el rol de padre, el rol de madre, el rol de, no sé, de constructor, el rol de, ¿no? Y estamos siempre jugando roles distintos, pero, y nos vamos de repente identificando un poco más con uno, un poco más con otro rol, pero en definitiva creo yo que dentro nuestro están todas esas partes, ¿no? Que bueno, que a veces nos sorprendemos en el juego escénico o en el juego, nos sorprendemos de que se disparó una parte nuestra, se activó una parte nuestra, que dije, pa, ¿y esto dónde estaba? ¿No? Y me parece que está buenísimo esto de...
0: Despertarlo de repente, ¿no? Despertar eso que uno tiene ahí medio escondido y que de repente con el teatro, bueno, sale a la luz.
1: Sí, y te reconoces en esa parte. Exacto. También tuya. Y esto a mí yo lo uno bastante con esto de que muchas veces me he encontrado con gente que es bastante común. Vos vas a encontrarlo también, lo habrás encontrado también. Gente que dice, yo no soy para esto, ¿no? O sea, sí, me gustaría, pero pa, qué miedo, porque claro, hay un tema de que lo seguimos teniendo aunque tengas millones de años arriba en escenarios, ¿no? Ese vértigo de salir a escena, de estar ahí expuesto, no lo perdés nunca. En realidad lo que aprendés es a manejarlo, pero bueno, claro, en los inicios puede haber gente, te encontrás con diferente tipo de gente, pero también está esa gente que dice, me encantaría, pero no me animo, me encantaría, pero... Y creo que está buenísimo para esa gente, ¿no?, que de repente tiene ganas, pero que no se anima porque te da cierto pudor o ese miedo, también pensar en esto, ¿no?, que estamos todos en esa misma situación. O sea, todos los que vamos, aunque tengamos
0: mucha trayectoria años, o lo que sea, igual se siente. Igual
1: yo no sé
0: se siente.
1: Si vos conociste al Bebe Terminara, que fue
0: sí,
1: un gran maestro.
0: Por supuesto.
1: Bueno, yo siempre cito esto porque el Bebe, que bueno, para quien no lo conozca, fue un referente del Teatro Nacional, un gran actor, maestro y amigo con el que trabajé. Y me acuerdo, ya era grande el Bebe, ya era veterano, estábamos por salir a escena. Y él me decía, qué increíble, porque sigo sintiendo el mismo miedo, el mismo pánico que cuando tenía 18 años. Y claro, y a eso voy, es este vértigo de salir al ruedo, ¿no? Pero que después es como una adrenalina. Claro. O una...
0: Después es la adrenalina del disfrute.
1: Del disfrute.
0: Exacto. Bueno, es que el teatro, hay mucha gente que de repente tiene una personalidad más tímida. Y yo entiendo que el teatro ayuda mucho, muchísimo a vencer esa timidez, porque también la persona se da cuenta que él no es él, que cuando está arriba de las tablas, él es otro. Entonces la gente no lo está viendo a él.
1: Sí.
0: Es un juego de palabras extraño, pero yo creo que el oyente lo está entendiendo a lo que voy. Uno juega justamente a ser otro. Entonces, al vos saber que no sos vos el que te estás exponiendo, sino es un personaje que vos representás y no estás diciendo lo que vos querés decir, sino que estás diciendo las líneas de un autor, interpretando las líneas de un autor, esa timidez se va yendo.
1: Sí. Es la máscara que te está cubriendo, ¿no?
0: Exacto.
1: Que es el origen, ¿no?, del teatro, ¿no? Pues la persona, ¿no? La máscara, viste que se llamaba persona, que era la máscara que te tapaba, pero que en realidad, claro, te permitía a vos decir cosas...
0: Que de repente sin la máscara no te animarías a decir.
1: Que la máscara, claro, que la máscara es el personaje en realidad, ¿no? Te vestís de otro...
0: Claro.
1: Para hacer lo que no te animas a hacer de repente en la vida, y en realidad eso nos sigue pasando por lo menos, no sé, pero a muchos, muchas de los que estamos arriba del escenario o que hemos estado, no sé, lo seguimos viviendo así. Ese es el juego en realidad.
0: Es parte del juego y eso no nunca se va, o sea, siempre está ahí. Es importante toda esta charla que estamos teniendo, ¿no? Nos recordamos que estamos hablando con Sandra Médico, actriz, directora, docente. Tenés una trayectoria tremenda de la cual vamos a hablar también, por supuesto, en el programa. Obviamente queríamos hacer hincapié en esto de los talleres. Y es bueno también escuchar, porque es cierto, en la radio se divulgó muchas veces que el Espacio Dínamo, bueno, estaba recibiendo proyectos. Pero a veces se divulga mucho esa fase y no se divulga tanto en qué quedó esa fase. Y bueno, acá está al aire justamente en qué quedó esa fase, ¿no?, de un proyecto que fue aprobado. Por suerte, ¿no? Porque en este programa hemos hablado hasta el hartazgo de la importancia de actividad cultural que tiene que haber en Atlántida. Estamos hablando de la capital de la Costa de Oro, ni más ni menos. Una región de Canelones en la que muchísima gente se ha venido a vivir. Divina, pero muchísima, ha crecido, que es impresionante.
1: Bueno, mi sueño es vivir en Atlántida.
0: ¿En serio?
1: Siempre soñé vivir en Atlántida. Te juro.
0: ¿Mirá? No sé por qué. Bueno, bueno,

0: pueda formar el grupo. Así que bueno, estoy como con esta ilusión que espero que se pueda concretar.
1: Bueno, ojalá que así sea, porque sabemos que son varias las personas que pedían más movimiento cultural, pero también formar parte, no solo como espectador. Yo vivo en Atlántida estos últimos años, soy de Montevideo, pero estoy viviendo en Atlántida estos últimos años, y si bien obviamente es una ciudad que tiene cosas muy lindas, le falta un cine, tiene un teatro que es Teatro del Sur, pero sí, es un teatro solo, tendría que, antes había un centro cultural, que era el Centro Cultural Neruda, ahora no está más, es una pena. Entonces es como que es una ciudad que de repente ha crecido a nivel de infraestructura y de comercio, porque eso es innegable, pero le falta crecer en una pata que para mí, bueno, para Raúl también lo es, que es muy importante, que es la pata cultural. Y a mí me parece que estos granos de arena son más que granos de arena. Sí. Como ahora que tú estás acá en el Espacio Dínamo, que el propio Espacio Dínamo haya resuelto que tu proyecto entre dentro de los que se van a llevar a cabo, es muy importante, porque están marcando un camino también.
0: Claro, sin duda, sí. Yo la verdad que no estoy así como re por dentro de lo que está pasando. Sí, claro, cada vez que visito Atlántida me doy cuenta de que ha crecido un montón en este último tiempo, un montón. Pero bueno, me parece que sí, que está bueno la movida que está haciendo Dínamo, por lo menos me parece que por esta última convocatoria, que tal cual me lo comentaron, bueno, hubo un montón de, si entras a la página de Dínamo vas a ver la cantidad de posibilidades que hay de todo tipo, ¿no? De todo tipo.
1: Qué bueno. Qué bueno, porque son justamente posibilidades, ¿no? Es esa la palabra. Estamos entusiasmando a la gente, y es la idea, a que vayan a tomar el taller. Y cuando volvamos de la pausa y empecemos a hablar con Sandra también de la trayectoria de Sandra, yo creo que les vamos a entusiasmar aún más. Así que aguarden un poquito en línea, vamos una tanda cortita y ya volvemos acá con Sandra Américo en este precioso sentido común.

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0: bueno, acá seguimos en sentido común, hablando de cultura que tanto nos gusta, ¿no? Realmente que tanto nos gusta. No estamos hablando con Susana, que escuchábamos de fondo la canción, sino con Sandra. Sandra, ¿estás ahí?
1: Sí.
0: Bueno, mira, Sandra, sé que nos mandó un mensaje. Mucha gente se está comunicando con nosotros, que les agradecemos muchísimo la repercusión que tenemos cada jueves. Quien se comunicó con nosotros es el señor Raúl Olivera, que le mandamos un gran abrazo, que por suerte anda mejorcito. Y me dice, textual, porque él se acaba de enterar al aire que tú vivís en Belo Horizonte y tú sabes que él vive ahí, entre Costa Sur y Belo Horizonte.
1: Ah.
0: Y me dice textual, Raúl, decide que vivo atrás del Club Belo Horizonte donde está el motorjón blanco y la casa rodante.
1: Ah, mirá, yo vivo a una cuadra del Club Belo Horizonte, del Club Belo Horizonte vivo a una cuadra.
0: Tan cerquita, dice que vive ahí en la esquina que hay dos casas, dice.
1: O sea, no lo ubico, pero bueno, mañana me doy una vuelta por ahí.
0: Bueno, están cerquita.
1: Increíble, sí, tal cual. Bueno, sí, yo vivo en la otra esquina de lo de Pedro, decirle.
0: En la otra esquina de lo de Pedro. Bien, bien. ¿Hace cuánto que estás en Belo Horizonte?
1: Iba a ser 3 años recién.
0: Ajá. ¿Y tú ibas a trabajar a Maldonado viviendo acá en Belo Horizonte?
1: Bueno, sí, en el último periodo sí, pero bueno, empecé trabajando en Maldonado. Cuando empecé a trabajar en Maldonado me fui a vivir a Maldonado.
0: Claro.
1: Después volví a Montevideo y viajaba de Montevideo a Maldonado los días que trabajaba en Maldonado. Después me vine a vivir, yo soy medio la hormiguita viajera, ¿no?
0: Mirá que yo también anduve de Montevideo, Maldonado, Canelón, así que te entiendo perfectamente.
1: Sí, ya llevo como unas 50 mudanzas en mi vida, pero bueno, nada.
0: Y te recomiendo Blitz Transportes para las mudanzas, que es gente amiga.
1: Ya escuché, y lo voy a tener en cuenta.
0: No, tenelo porque es en serio. Sí. Viste que acá no es que damos chivo por dar chivo, ¿no? Acá las recomendaciones son posta. Tú hiciste teatro en Maldonado también, ¿no? Además de ser docente.
1: Bueno, sí, surgió un proyecto allá, estando dando clases allá con gente de la escuela mismo, docente y alumno, hicimos el cordón rojo. Que estuvo en el Teatro Victoria, se estrenó en el Teatro Victoria de Montevideo, pero en realidad la gestación, todo el trabajo, el proceso fue dentro del espacio de la escuela de la EMAE de Maldonado.
0: Yo tengo un amigo de Maldonado que te vio allá, quedó fascinado con la obra, contigo como actriz, se enteró que te íbamos a entrevistar y me dice, sí, la conozco, daba clases acá y vi la obra y ahí me mencionó justamente un cordón rojo. Y yo recuerdo en el Teatro Victoria, yo he ido mucho al Teatro Victoria, lo que tiene Atlántida también que Atlántida, la Costa de Oro, que al estar no tan lejos de Montevideo, sí. Muchas veces para ver teatro, también porque no nos queda otra, ya te digo, sacando Teatro del Sur y algún evento que muy pocas veces aparece, uno termina yendo a Montevideo para ver teatro. Y bueno, Teatro Victoria ha tenido obras maravillosas, lo hablábamos hace unas semanas con Pedusa Vidal,
1: sí.
0: Un teatro que esperemos que vuelva pronto.
1: Sí, yo amo el Teatro Victoria, bueno, Pedusa lo sabe,
0: sí.
1: Soy de la generación, digamos, del grupito que reabrió el Teatro Victoria, o sea que con Ismael da Fonseca, bueno... Jorge Curi, cuando el teatro estaba cerrado, que bueno, se armó todo ese proyecto que generó Ismael da Fonseca, estaba yo en ese grupo que abrió el teatro y supongo que por eso reabrimos, ¿no? O sea, literalmente abrimos las puertas y se generó, bueno, esa limpieza y el grupo que bueno, que empezó a funcionar ahí, que bueno, que ahora está en esa especie de lucha, pero bueno, la idea, yo realmente es un espacio que me parece que se merece lo mejor y que tal, que es un tremendo teatro que tiene que vivir. O sea, yo realmente lo adoro, el Teatro Victoria.
0: Sí. Tiene una magia bien de teatro centenario, ¿no? Cuando uno entra y se sitúa en la sala, en las gradas, es impresionante. Uno como que se transporta, no hay muchas palabras para decirlo porque uno, lo tienen que vivir. O sea, güey, que fue al Teatro Victoria lo debe haber vivido seguramente.
1: Tal cual.
0: Hay que decir que Sandra Américo, trabajaste con grosos, hablando a Mari Pronto, ¿no? Bueno, Jorge de Nevi, ustedes recordarán, director de Plop, bueno, actuó en Plop también, Margarita Musto, Héctor Guido, María Zambulla, Jorge Cudi, que lo mencionaste recién, sí. Mario Ferreira, que fue por mucho tiempo el director de la Comedia Nacional, ¿no?
1: Claro, sí, sí.
0: Bueno, que estaba en Plop también, recuerdo que también estaba en Plop. Bueno, dijimos, actriz, directora, bueno, una película en la que vos participaste que fue muy comentada en La Puta Vida, de Beatriz de Silva. ¿Cómo fue esa experiencia en esa película?
1: Bueno, fue una de las no sé si fue la primera vez que hice algo en cine o de las primeras veces, y fue buenísimo. Bueno, tremenda experiencia, sobre todo porque, no solamente por eso, porque era de las primeras veces que hacía algo así como audiovisual, digamos, que es otra experiencia, es distinto al teatro. Pero sobre todo el trabajo con Beatriz Flores Silva, que me pareció de una inteligencia, o sea, a la vez de inteligencia, sensibilidad tremenda, la verdad.
0: Qué buena mezcla, ¿no? Inteligencia y sensibilidad, eso sí. El resultado tiene que ser bueno.
1: Mira, yo hice, en realidad, mi personaje era un personaje chiquito, muy chiquito, era una prostituta más de las que andaba ahí a la vuelta. Pero yo hice casting con ella para una de las protagonistas, después no quedé yo para eso. Pero me impresionó eso, ¿no? La forma en que ella llevó adelante el casting, que bueno, no lo he sentido muchas veces más, realmente, ¿no? Creo que ahí hay algo que estaría bueno que se trabaje.
0: Recuperar
1: o que, bueno, o que se aprenda, no sé, ¿no? Porque me parece que es clave, ¿no? Que saber guiar un casting, ¿no? Y la verdad es que fue una maravilla. Después, bueno, nada, tuve la experiencia después última, digo, hago la asociación por esto, ¿no? Porque se parece bastante a lo que después trabajé, viste que trabajé después en La Sociedad de la Nieve, que también tuve un personaje re chiquito, pero la experiencia que viví con María Laura Berch, que era la directora de casting, pero a la vez era la coach, se parece muchísimo a esto, ¿no? Es que es tener como una conciencia, una inteligencia y un saber de lo que es el trabajo del actor y de la actriz, ¿no? O sea, un saber. Y eso está buenísimo cuando uno tiene esa oportunidad, tiene esa posibilidad.
0: Claro, ¿no? Y obviamente tú lo transitaste y de cada experiencia está claro que uno va aprendiendo y tomando cosas. Porque además, yo estaba pensando, ¿no? Tu formación en teatro, trabajaste en cine como veníamos hablando, trabajaste en televisión. Hubo una época, yo la recuerdo, que Canal 4 trataba de generar una ficción nacional por año, allá a fines de los 90, a principios de los 2000. Bueno, tú hablabas de Bebe Charminara. Yo estoy casi seguro que en Acaro Cruz estaba el Bebe Charminara, ¿no? Formaba parte del elenco.
1: Yo era la secretaria de Bebe Charminara.
0: Vos sos la secretaria de Bebe Charminara. Sí. Contanos esa experiencia, no, por favor.
1: Después me echaron. No.
0: Decinos que fue la ficción que te echaron.
1: No. En la vida real me echaron.
0: No vamos a preguntar por qué.
1: No, pero me acuerdo porque fue gracioso, porque el Bebe improvisó ahí que bueno, que a mí me habían mandado de vacaciones, que él me había mandado de vacaciones a las Bahamas. Entonces, claro, quedó en el guión eso, porque en realidad había quedado yo fuera de... No, fue todo un malentendido.
0: Suerte que no te mataron, porque muchas veces para actores, viste que surgen las muertes de los personajes.
1: La intención era matarme, claro. No, pero bueno, sí, fue una de las primeras cosas que hizo el Canal 4, sí. Y la producción era PTP también, que era la producción de actores. Estaba buenísima lo que se había generado ahí. Y no, bueno, yo tenía una cantidad de set y de, ¿cómo se llama?, de capítulos por contrato. Y bueno, y justo me coincidió un periodo en que yo estaba estrenando con un director alemán que había venido y que estábamos estrenando en el cerro el Fausto de Goethe. Y nada, prácticamente me tenía que ir a internar allá y no me daban los tiempos para estar en el rodaje de Acara Cruz y del Fausto. Y bueno, ahí fue toda una organización que no se pudo resolver. Y bueno, terminé saliendo de la producción de
0: ¿Y,
1: la...
0: ¿Y cómo fue adaptar el lenguaje teatro a lenguaje cine y lenguaje televisión? Porque son es muy distinto los tres, son muy distintos.
1: Bueno, yo creo que la televisión nunca lo aprendí, la verdad, porque fue muy poquita la experiencia. Claro. Y en cine tampoco, o sea, recién estoy como... ojalá pudiera tener más oportunidades. Es un medio que me seduce, o sea, me divierte, no sé, me divierte hacer cine las pocas veces que he hecho cosas, pero han sido siempre propuestas como súper interesantes, aunque hayan sido...
0: Y eso que se critica mucho al cine uruguayo, la lentitud, se critica mucho al cine uruguayo.
1: Bueno,
0: no entiendo por qué, porque también se generaliza mucho, y yo he visto cine uruguayo y he visto películas muy distintas entre ellas.
1: Claro, yo lo que pasa es que no me ha tocado trabajar con uruguayos, la verdad, porque lo que trabajé, la única cosa fue con Beatriz Flores Silva, que bueno, ella ya venía con una experiencia muy grande afuera. Bueno, no, hice antes con Brummel Pomerenc, pero eso fue muy chiquito. Uh-huh. También, pero las cosas que he hecho han sido básicamente o La Sociedad de la Nieve, que era la super mega producción de Netflix y Bayona, o sea que suena todo una cosa enorme, y después cosas chiquitas que he hecho con gente que de Argentina, ¿no? Que se filman acá.
0: Claro.
1: Porque bueno, ahora está toda esta movida, por suerte, que está buena. Y creo que hay una diferencia enorme, ¿no? En poco tiempo se creció un montón, pero bueno, porque estamos hablando de proyectos que, bueno, que están como filmándose acá.
0: Sí, bueno, lo bueno también de trabajar con argentinos, de mucho brasilero también que ha hecho proyectos acá. Obviamente ellos tienen, sobre todo en lo que es televisión y cine, mucho más bagaje que en Uruguay, ¿no? Muchísimo más. Y bueno, la propia experiencia también ayuda a que ellos estén adelantados en algunas cosas, digamos. Pero siempre se habla de el talento de los actores uruguayos, ¿no? Mira, hay gente que no, a veces por temas de accesibilidad o que no está de todo promocionado, no ha ido al teatro. También me pasó con Simón, que es el operador acá de la radio, que bueno, tiene programas acá también, que él había ido de chico y yo lo llevé hace unos años al teatro y quedó fascinado. Porque claro, él, recuerdo que tenía de una obra infantil cuando era chico, era otra, y quedó fascinado y de hecho de decir, bueno, a partir de acá vamos a tratar de ir todos los meses.
1: Sí,
0: y fue un ejercicio que fuimos haciendo.
1: ¿Cómo pasa eso? Sí.
0: Pero como el caso de... Estoy seguro que hay muchísimos casos más. Entonces, vamos a ir cerrando la entrevista, pero con una pregunta que para mí es clave, que es, ¿por qué es tan importante el teatro? Yo sé que es una pregunta muy general, pero creo que viene bien cerrar la entrevista con esto, ¿no? ¿Por qué es tan importante el teatro, Sandra?
1: Sí, yo creo que es muy general, tal cual lo que vos decís, y voy a responderte de esa forma también, con algo general, y es que creo que tiene que ver con un poco lo que hablábamos antes, ¿no? Es una vía, es un camino que nos permite entender al ser humano y al mundo y a la vida, porque en definitiva creo que es algo que está implícito en todos, en todo ser humano, ¿no? El cuestionarse la vida, el sentido, el por qué estamos acá, de qué va esto, qué es esto de vivir. Y seguramente el teatro no nos dé respuestas absolutas, pero porque no sé si hay una respuesta.
0: Claro, quizás no existen directamente, ¿no?
1: Quizás no exista, uh-huh, o dependerá de cada uno, de sus creencias y de... Pero sí nos ayuda a transitar ese camino hacia eso, ¿no? Hacia... Exacto. Encontrar la respuesta. Creo que es por ahí, me parece.
0: Vamos también a transitar el camino de las inscripciones al taller. ¿Cómo la gente se puede inscribir?
1: Y bueno, ahí hay un WhatsApp que yo no sé si lo podemos decir ahora, que es el mío. Y bueno, un teléfono y nos comunicamos por WhatsApp directamente conmigo. Y ahí bueno, yo les puedo...
0: Decido al aire, sí, sin problema.
1: Dale, y yo les puedo dar más información si quieren. Y bueno, y directamente inscribir. Mi celular es 099-95-6584.
0: ¿Lo repetimos una vez más?
1: Sí, 099-95-6584.
0: Bien, a tomar nota, de momento esa es la vía principal para, bueno, sí, comunicarnos con Sandra Médico y que nos dé información y nos diga cómo hacer.
1: Voy a decir una cosita más por las dudas que la gente no haya registrado. Cualquier bien. Cosa, capaz que si quieren más fácil, entren a cualquiera de las páginas de Dínamo Atlántida, y ahí van a ver en la difusión que aparece mi nombre, o sea, Taller de Teatro Centro de Américo, y aparece el teléfono, por si no lo pudieron anotar ahora.
0: Espectacular. Así que tiene la vía también ahí de entrar a Espacio Dínamo, entonces, en la compu, en el celular, y ahí anotarse, y esperemos que esto vaya creciendo, que los grupos se armen, que empiece a haber más movida cultural, porque sin duda que es muy importante. Sandra, ha sido un gustazo tenerte en el programa, un placer. Tanto Raúl como yo, bueno, Raúl ya me dijo que ubica más o menos dónde tú estás en Belo Horizonte. Raúl es como un GPS de acá de la costa, ubica a todo y a todos. Pero realmente ha sido un placer y contás con nosotros. Sabes que cuando quieras, las puertas de Sentido Común están abiertas.
1: Bueno, al contrario, yo estoy re agradecida y la verdad que, nada, eso, me sentí muy cómoda en la conversación. Y nada, mil gracias y nos estaremos encontrando en algún otro momento seguramente.
0: Bueno, me alegro mucho y por supuesto que nos estaremos reencontrando. Un abrazo grande.
1: Abrazo, chao, gracias.
0: Chao.

Bueno, muy bien, qué linda entrevista ahí con Sandra. Gente, anótense, siempre venimos reclamando el tema cultural. Bueno, ahora que tenemos la posibilidad de una actriz y directora con tremenda trayectoria, trayectoria no solo como actriz, sino como docente, acá en el Espacio Dínamo, así que bueno, espero que los cupos se llenen, ojalá que sí. Estimado Simón, yo no sé si se dio cuenta que lo mencioné hace un ratito. ¿Se dio cuenta? Pues lo vi distraído, pero se dio cuenta que lo mencioné. ¿Es verdad lo que dije? O sea, y como le pasa a usted, le pasó a mucha gente, ¿no? Que hay que aproximarse al teatro para ver... Yo agregaría al carnaval también, pero hoy en día estamos hablando de teatro. Hay que aproximarse... está con el... Ah, está con el micrófono apagado. Me quiero morir. Esa es una obra que está en la Candela de Punta Carreta. Estamos haciendo el chivo una espectacular, me dice acá Simón. La vamos a volver a ver. Si querés, la vemos durante el año, la vemos. Vamos con Raúl. Hay muy buenas obras de teatro en Montevideo. Pero estaría bueno que empiecen a ver también acá en Atlántida. Y bueno, ya va a haber un muy buen taller con una muy buena docente. Gente, se nos fue el programa volando. Raúl, un abrazo gigante. Y espero verte ya el jueves que viene, que estés sentado acá al ladito mío y que esté todo el equipo de Sentido Común. 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Bueno, gente, nada, esto ha sido Sentido Común de este jueves. Qué linda entrevista, cómo nos gusta entrevistar a gente interesante y que va a aportar y mucho a esta comunidad, a Atlántida y alrededores. Nosotros nos vamos, pero yo estoy autorizado a decir la frase de Raúl Olivera, que la tomamos de Pelusa Vera, pero bueno, podemos decir que es de Raúl Olivera en este ámbito. Una buena acción por día, una sola y el mundo cambia. Y yo agrego, ejecútenlo, que no quede solo en palabras. Muchísimas gracias. Nosotros mañana con Zapping Vintage, viernes de turismo, pero estamos 14:30 pasadas con una tanda de una sucesión de publicidades muy adecuadas para estas fechas. Desbala al hambre, es lo único que les voy a decir. Y acá en Sentido Común, el próximo jueves a las 21. Muchas gracias y nos vemos mañana y el jueves que viene.

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Hasta acá llegamos, con la música que te hizo recordar aquellas épocas de tu hermosa juventud. Un cordial saludo y nos reencontramos pronto en la 89.9 con Lado A.

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Galera, en esta linda quinta feira soleada, quiero contarles a todos que mañana vamos a tener gran sorteo de premios para la galera. 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Galera, seguimos disfrutando de la música. Esto es Brasil en FM, edición quinta feira. Brasil.

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Beso grande para Valentina Galera. Seguimos disfrutando la música. Dale, vamos.

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Liga o Galera, de esta manera hemos llegado al final de esta cuarta feira soleada. Realmente un día otoñal espectacular, que vas a disfrutar junto aquí en la programación del 89.9. En puesta al aire estuvo el señor Alfredo Pereira, quien te habla, Carlos Javier. El reencuentro con todos ustedes esta nochecita en el resumen de las 23:30 de un melior que vivimos este mediodía aquí en la 89.9. A disfrutar la tarde. Beso grande. Chao, chao. Vale, Galera, hasta mañana.

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Amigos, muy buenas tardes y bienvenidos a Destino Costa Aero Radio. Un enorme placer recibirlos aquí en la 89.9 e invitarlos a compartir lo mejor de nosotros en esta tarde de jueves, por lo menos a esta hora agradable, pero con algunas nubes que van y vienen. Veremos en un ratito nada más qué se espera para el clima, para la jornada de hoy. Coberturas que hemos realizado en diferentes puntos. Buena música para compartir hoy junto a Alfredo Pereira en la puesta al aire y siempre en la producción general. Mi nombre es Nicolás Mesa y los vamos a estar acompañando hasta las 2 de la tarde.

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1: Muy bien, seguimos haciendo Destino Costa de Oro y a esta hora tenemos 14 grados de temperatura con cielo algo nuboso. La humedad 70%, visibilidad 15 kilómetros y tendremos luz solar hasta las 5 de la tarde con 52 minutos esta tarde, donde la máxima va a trepar un grado más, vamos a llegar a los 15. Continuará algo nuboso y nuboso con periodos de claro y algunas neblinas todavía en horas de la noche. Para mañana viernes mínima 4, máxima 17 grados. Claro y algo nuboso, algunas heladas agrometeorológicas. En la tarde también algo nuboso sin precipitaciones. El sábado 7 la mínima, 16 la máxima, nuboso y cubierto, baja probabilidad de precipitaciones en la mañana. Aumento en la nubosidad en horas de la tarde, también con alguna probabilidad de precipitaciones. Y el domingo mínima 8, máxima 13, una jornada fría con baja probabilidad de precipitaciones.
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1: Estamos haciendo Destino Costa de Oro con lo mejor de nuestros balnearios y lo mejor de toda la franja este del departamento de Canelones. Y es así que hace pocos días, en ocasión del aniversario de la ciudad general Liber Sereñi, estuvimos presentes ahí frente al municipio de Nikolić, acompañando las celebraciones por este noveno año de una muy joven ciudad, muy populosa, con mucha gente. Así que quisimos acompañar con nuestro programa. Y en el lugar conversamos con Federico Rolón, director de obras del gobierno de Canelones, que es vecino de esa zona. Y además porque el propio intendente de Canelones, Francisco Legnani, anunció una inversión de 400 millones de pesos para el barrio Aeroparque, que está dentro de la ciudad Liber Sereñi y, por supuesto, del municipio de Nikolić. Hablando con Federico Rolón, nos enteramos de algunos detalles de esa obra, sobre todo de cómo cree que va a cambiar el día a día de los vecinos del lugar, viniendo de un vecino, precisamente, de toda la vida de ese municipio, de esa ciudad y de esos barrios.
2: Hace 30 años que vivo acá y bueno, conozco todos los barrios, conozco la problemática y conozco los avances también que vivimos en el territorio.
1: Primero eso, ¿no? Los sentires como vecino de toda la vida, ¿cómo observas el desarrollo de la ciudad?
2: Bien, sí, si bien hoy en día me toca estar en un rol departamental de cubrir los 32 municipios de Canelones, obviamente que el sentir por el barrio y por la localidad siempre está adelante. Avanzó muchísimo, aún faltan un montón de cosas, obviamente, pero bueno, es una localidad de gente trabajadora, que se hincha y empuja constantemente, que ha avanzado un montón, pero obviamente sabemos que todavía hay necesidades que faltan.
1: Bueno, como director de obras, precisamente, acaba el intendente Legnani de anunciar una muy importante inversión para el barrio Aeroparque. ¿En qué consiste?
2: Sí, la totalidad del asfaltado del Aeroparque, veredas, en la manzana educativa y en el recorrido del ómnibus. La verdad que es una obra que se está esperando hace muchísimos años en Aeroparque y en esta localidad. Se venía postergando por distintos motivos de licitación, de permisos y demás, pero hoy el intendente da el puntapié inicial de que en las próximas semanas va a estar comenzando la obra, y la verdad que una felicidad tremenda porque, bueno, un barrio que hace muchísimo tiempo necesita esta obra. Llegó el saneamiento primero, eso llevó un proceso largo de molestias, además, porque sabemos que las obras de saneamiento generan un poco de molestia, pero hoy en día sabemos que dentro de pocos meses la Aeroparque va a quedar completamente asfaltado y, bueno, realmente va a cambiar la realidad de los vecinos.
1: A propósito, ¿cómo le va a cambiar la vida de esos vecinos y por qué es importante para el barrio?
2: Bueno, Aeroparque hoy sufre de algunas zonas que no tienen cuneta o la conexión de las calles son insuficientes, el armado de la calle no aguanta más porque obviamente viene sufriendo un desgaste de muchísimos años. Entonces, bueno, eso va a permitir que se remueva todo el material de la calle y se vuelva a conformar, se le tira un asfalto por arriba, se genera en veredas, se genera una circulación segura para los estudiantes en la manzana educativa. Eso va a cambiar tremendamente para el barrio. La verdad que bueno, esperamos que pronto estén las máquinas trabajando y, bueno, una obra que va a durar 18 meses, va a llevar un tiempo, pero bueno, después de este proceso va a quedar realmente otro aeroparque.
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2: El director general de gestión ambiental del gobierno de Canelones, Rodrigo González, estuvo conversando con Destino Costa de Oro esta mañana. Fue en ocasión de una cobertura que realizamos para cubrir un programa para resolver el tema de los residuos vegetales. Se está generando, empezó en Parque del Plata Norte, en los dos días anteriores también en Estación Atlántida, y actualmente se está trabajando en el municipio de La Floresta con una máquina alemana para chipeado de residuos vegetales. Los detalles, qué es lo que está pasando en materia de residuos vegetales, qué es lo que se le pide a los vecinos para que el trabajo sea positivo, todos esos temas y mucho más en este diálogo con el director general, como decíamos, de gestión ambiental del gobierno departamental.
3: Bueno, acá estamos en el punto verde que tenemos en La Floresta, en Estación Floresta, hacia el norte de la ruta. Y hoy estamos, ayer iniciamos en este punto verde un inicio de lo que es la primera etapa nuestra sobre nuestro plan de manejo de restos vegetales, nuestro plan de manejo de ramas, ¿tá? Que es el chipeado industrial, ¿tá? Hoy tenemos una chipeadora de origen alemán, que se maneja a control remoto. Es una chipeadora que el operario está a unos cuantos metros y se carga ahí como se ve con máquina o con pala o con grapo. Es una chipeadora de última generación que permite chipear distintos tamaños. O sea, hoy lo que estamos haciendo es la trituración más gruesa, que se le dice, pero eso en el caso que nosotros vayamos necesitando chipeado más fino, se le pueden poner distintos tipos de cuchillas para hacerlo más, hasta como que parezca una yerba, por ejemplo, de tan chico. Esto, como decía, es la primera etapa del plan. La idea nuestra es, hoy estamos empezando en la zona de la Costa de Oro, que le decimos. Ayer estuvo, antes de ayer estuvo en Atlántida y venía estando en Parque del Plata, que son los tres puntos verdes de referencia que tenemos en la zona, donde la gente puede llevar las ramas de su poda, donde los jardineros y las empresas en jardinería pueden traer las ramas y sus restos vegetales, y también la recolección de la intendencia mismo, que levantan los puntos que se reclaman, también las trae. Lo que hacemos acá básicamente son dos cosas importantes. Primero, mejorar los tiempos logísticos, porque acá viene un camión y por cada 8 camiones de ramas generamos un camión de chipeado, lo que hace que haya una reducción en el transporte, lo cual hay una reducción en tiempo, en una economización de los recursos, ¿tá? Y además lo otro que hacemos es valorizar, porque el chipeado, la trituración de la rama tiene un valor que se puede usar en distintas formas. Una de las cosas que lo hacemos, que ya lo venimos haciendo, es la generación de compost. Eso lo mezclamos con otro tipo de residuos, sobre todo los que tienen nitrógeno, para poder generar este compost, y ese compost lo utilizamos para todo lo que es nuestro programa de huertas y todo lo que es el trabajo con los productores. También ese chipeado lo usamos en lo que es el manejo y restauración de un ar, ¿tá? Cuando se colocan cercas captoras, también se recubre la duna con chipeado, y eso permite que no solo la voladura se reduzca, o sea que el médano o la duna se mueva menos, entonces no haya una erosión por esa parte, sino que además sirve de cama para el crecimiento de las plantas samófilas, que le decimos, que son esas plantas que crecen en la arena y que permiten que se estacione el médano y la duna y no se mueva.
2: ¿Cuántos días más va a abarcar esta etapa del programa y en qué zonas?
3: Bueno, la etapa del programa es una primera etapa porque contamos con una chipeadora. La siguiente etapa quiere decir la incorporación de más chipeadoras, ¿tá? E ir abarcando otra zona. Esta seguro va a estar hasta fin de año trabajando en estos tres puntos que comentábamos. Capaz que vamos a Ciudad de la Costa a hacer algunas pruebas, ¿tá? Pero lo que tenemos pensado es que esta máquina hoy va a estar hoy, mañana y tal vez pasado, terminando de reducir las ramas, y después va a volver a Parque del Plata. Hace lo mismo, en Parque del Plata venimos acumulando las ramas desde que se fue esta máquina. Después que termine en Parque del Plata, va para Atlántida y ahí va a ser un circuito de los tres puntos verdes. Las siguientes etapas, nosotros esperamos poder comenzarla en la segunda mitad del año, a partir de octubre, septiembre, ¿tá? Que implica algunas chipeadoras más grandes, porque Ciudad de la Costa va a necesitar, por el nivel de producción de restos vegetales que tiene, va a necesitar una máquina más grande. Entonces, hacia fin de año vamos a ir ir trayendo otras máquinas y las vamos a ir instalando, primero Ciudad de la Costa, Paso Carrasco, y después las vamos a ir llevando hacia el resto del departamento.
2: Ahora, la otra pregunta es, ¿cuán importante es el compromiso de los vecinos y las vecinas en estos procesos, ¿no? A la hora de arrojar los restos vegetales en diferentes puntos, algo que se ve lamentablemente en toda la Costa de Oro. De hecho, estuvimos recorriendo salinas y los basurales endémicos que se han ido generando, a veces porque la gente comienza a tirar en un punto que no es el adecuado. ¿Cuál es el llamado que se hace desde la Dirección General de Gestión Ambiental del Gobierno de Canelones a la gente para ayudar en ese sentido?
3: Bien, primero la importancia, nosotros el combate a los basurales es parte de la prioridad de este periodo de gestión. O sea, nosotros vamos a instalar distintos tipos de herramientas y de mecanismos para poder ir eliminando paso a paso los basurales. Los basurales, si bien tienen distintos componentes, nosotros ya tenemos analizado que por lo menos la mitad del volumen que se genera en basurales de ramas. Entonces, quitar las ramas de los basurales para nosotros es el primer gran paso para el combate de los basurales. Entonces, poder ordenar lo que es el circuito de las ramas, sobre todo lo que es la producción de empresas de jardinería y sobre todo lo que es la producción de hogares en términos de ramas, poder ofrecerle a los vecinos lugares cercanos que estén abiertos en un buen amplio horario, que no hayan demoras, o sea, que venga el vecino, pueda tirar e irse, o sea, que los puntos verdes sean buenos, eficientes, rápidos, y es parte de lo que nosotros tenemos el plan para poder instalarlo, para poder decir, bueno, porque parte de la discusión es no la tiren en la calle, tírela en este lugar. Entonces, es fundamental para eso.
2: Muchísimas gracias por el tiempo.
3: Gracias a ustedes.
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Muy bien, de esta manera vamos cerrando un nuevo programa de Destino Costa de Oro que hemos realizado con muchísimo gusto, con mucho placer y para todos ustedes desde Atlántida FM 89.9. Ya nos ponemos a trabajar para el programa de mañana viernes, donde vamos a estar compartiendo, como siempre, información, entrevistas, música. Recuerden que estamos también con la repetición de nuestro programa a la medianoche, todos los días, para aquellas personas que se perdieron el programa en vivo y en directo o lo agarraron empezado, que a veces también suele suceder. Un abrazo muy grande para esa gente que se suma día a día a escucharnos en horario nocturno también. Por ahora, un fuerte abrazo para todos. Siguen aquí en la 89.9 Atlántida FM con Recarga Retro. Hasta mañana.

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2: Aunque llegues último en una carrera, siempre estarás por delante de quienes nunca se atrevieron a correrla.

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La guerra es una masacre de gentes que no se conocen para provecho de gentes que sí se conocen, pero no se masacran.

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Después de todo, ¿qué es la moda? Desde el punto de vista artístico, una forma de fealdad tan intolerable que nos vemos obligados a cambiarla cada 6 meses.

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Muy pero muy buenos días. Es hora de levantarse. Una linda ducha, un buen mate, un cafecito con tostadas. Y aprontarse para comenzar el día disfrutando del mejor folclore hasta las 8 de la mañana. Que tengan una excelente jornada, porque aquí comienza Guitarras de América.

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1: El payador cuando canta solo, diríamos que es como un pájaro de un ala sola. Está como aliquebrado. No obstante, en algunos lugares que yo supe llegar con mi guitarra, donde casi se desconocía el canto del payador, le pedí a la gente que me dijera siquiera una palabra que podíamos decir es la imagen de una idea. Si ustedes quieren, tanto como cuando improvisemos con Gavino, cuando payemos con Gavino, como ahora que yo voy a improvisar algunas décimas, esa palabra que ustedes me digan, yo trataré por lo menos de hacerla sonido en mi guitarra, en mi copla. Mejor si puedo concepto, ¿no? Como decía Martín Fierro, para uno son sonido y para otro intención. Voy a improvisar entonces para todos ustedes, agradeciéndoles la presencia honrosa

0: Para que desarrollemos esta noche con el compañero Gabino Sosa este canto que nosotros respetamos y queremos entrañablemente, el canto del payador, uno de los más antiguos. No me atreví a decirles directamente que nos dicen un tema, porque me parece un poco irreverente. De repente ustedes nos piden la capacidad de un payador, se comprenderá que es un poco limitada, ¿no? Cantor esencialmente autodidacto. Y yo les pido tema a ustedes, de repente, si me cante sobre metafísica, sobre dialéctica. ¿Para dónde voy a agarrar? Pero de cualquier manera... Eso que les digo, también si ustedes me piden algo que yo lo ignoro, que es mucho más lo que ignoro que lo poquito que sé, yo voy a tener por lo menos la picardía de sacarme el lazo con la pata, como dice el paisano. Pero no me dejen solo, ustedes vayan.
1: Sobre la luna.
0: Yo de astrología decía algo, pero de astronomía. Pero tiene que, cuando yo voy improvisando, ¿no?

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0: vamos a una tanda cortita y enseguida volvemos con Guitarras de América. 89.9.
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Discúlpeme, doctor Víctor Pisciotano. Quiero escribir y mis manos tiemblan como un pajarito. Es que me siento tan chico para escribirle a un gigante. Creo que en mí corre un río en donde zambullo a veces. Y siento que cuando crece me arrastra hasta la nostalgia. Y en la orilla veo mi infancia, que entre recuerdos florece. Hoy ese río es creciente, se desborda con bravura, y en mi mente la figura de Pisciotano aparece. Aquel doctor de mi infancia, con su ternura de siempre. Lo vi llegado el invierno, el maletín en la mano, de bufanda y boina negra y un saco grueso de paño, con que peleó la helada y caminos de hondas huellas donde el agua se encharcaba. Yo era un niño de campaña, donde apenas se llegaba de a caballo o en charré por un camino de tierra, que el invierno con la lluvia les tiraba la distancia. Yo tenía admiro las grandes, se cerraba mi garganta y allá iba Pisciotano descubriendo madrugada para apretarme la lengua con el mango y la cuchara, y a mi llanto sus palabras con ternura lo apagaban, y era su luz como un sol que a todos iluminaba en rancho de terrón y paja que él entonces visitaba, donde una vela o candil apenitas se alumbraban. Nunca le sobraba el tiempo, pero nunca le faltaba pa' atender a todo un pueblo, hubiera o no hubiera plata, y nunca puso un cartel por si estaba o no de guardia. Por eso quiere en mis manos entregarle un pedestal que se observara del mundo de tamaño inigualar, y traigo un grano de arena que ni se puede observar. 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

cantar de una de las grandes voces en el comienzo de Brasil en FM. 12.09 minutos, Galera, en la sexta feira. Escuchábamos al Sione con Garoto Maroto. Qué lindo tema para arrancar esta sexta feira de premios, Galera, como toda sexta feira, por supuesto. Como todos los viernes, sabés que tenemos premios para vos. Hoy, bueno, hoy te vamos a regalar dos vales de compra. 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Y ya la Galera, por supuesto, comienza a participar de los premios de esta sexta feira. Seguimos, subí el volumen, así arrancó sexta feira de premios de Brasil en FM. Vámonos.

sí, señoras y señores, garotada, 12:20 minutos, estamos a vivo en los estudios de Atlantia FM, aquí directamente desde el Country Club, de esta hermosísima ciudad, y claro que sí, mientras estamos escuchando de fondo a Barata da Vizinha, claro que sí, Sopra Contrariar, te quiero contar que La Galera está participando por estos premios. 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Galera, disfrutamos este sol a pleno, una tarde espléndida. Dale, sube el volumen, raza negra, save usted.

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Muy fácil. 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Si querés hacerlo por WhatsApp, bárbaro. Sino también por SMS, como vos quieras. Sentite libre y participá y ganate los premios. Dale, tenemos ganas de que disfrutes de estos lindos premios, tanto de la merienda como de los vales. Nos vamos a algo que está tocando muchísimo. Luis Fonsi, Sabo Lima. Él nos dice Vagabundo.

Lindo temazo que está tocando muchísimo en todas las radios, en todo el mundo, este Vagabundo de Luis Fonsi junto a Gustavo Lima. Gustavo Lima, que ha hecho dueto con varios latinos, por supuesto, no solo con Luis Fonsi, sino con otros artistas latinos.

irnos. Galera, bueno, te cuento antes de irnos a la tanda comercial que, bueno, en instantes nomás, luego de ella, vamos a regalarte 2 vales de compras, 1000 pesos cada uno. 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Llega por ahí un temazo, me encanta. Subí el volumen y luego, nuestros queridos auspiciantes, escuchalos. Porque ofertas, novedades, promociones, códice, apodo, se va a explicar sabiendo a la vuelta. Te espero con muy tu más. Brasil en FM, Nechiño, Mila.

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1: 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Estamos disfrutando de una tarde realmente espléndida aquí en los estudios de Atlantia FM, junto a Alfredo Pereira en puesta al aire, quien te habla, Carlos Javier. La verdad, una tarde hermosísima y con premio. ¿Qué más podemos pedir, galera? 12:42 minutos. Te cuento que en instantes nada más ya se viene el sorteo de los dos vales de compra. 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Ahora subí el volumen, que sigue la música en Dúa Scores. Esto es Brasil en FM Edison, Sexta Feira.

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Ya era momento que estabas esperando, momento de conocer a los ganadores del sorteo de esta tarde. La verdad que la hemos pasado bárbaro, ¿eh? Y bueno, siempre agradeciendo a la galera del otro lado. Hoy números, premios, por supuesto, participaciones de todos lados, ¿eh? De todos los rincones. Escuchando la 89.9, escuchando este Brasil en FM. Vamos a comenzar por los vales. 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El primero va para Claudia, final de cédula 680-8. Claudia, 680-8. 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Y bueno, felicitaciones, ¿eh? Vamos al segundo vale. Gentileza Inter Supermercados, que va para Cristina. Final de cédula 780-3. Cristina, 780-3. Para Benz Garota, al igual que Claudia, pasá con tu cédula de 19 a 21 horas hoy mismo a retirar tu premio. Galera, vamos a la merienda para dos personas, que va para Camila. Final de cédula 357-3. Camila, 357-3 para Benz Garota. La producción de Brasil NFM entra en contacto contigo para coordinar esa merienda para dos personas. Gentileza del 336. Galera, ha sido un placer acompañarlos. En puesta al aire estuvo el señor Alfredo Pereira, quien te habla, Carlos Javier. Bueno, la invitación para esta nochecita, 23:30, con el resumen de todo lo lindo que vivimos este mediodía. A disfrutar la tarde, está hermosa. Bello grande. Chau, chau. Valeo, galera, te más.

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Amigos, muy buenas tardes y bienvenidos a Destino Costa Aero Radio. Un enorme placer recibirlos aquí en la 89.9 e invitarlos a compartir lo mejor de nosotros en esta tarde de jueves, por lo menos a esta hora agradable, pero con algunas nubes que van y vienen. Veremos en un ratito nada más qué se espera para el clima, para la jornada de hoy. Coberturas que hemos realizado en diferentes puntos. Buena música para compartir hoy junto a Alfredo Pereira en la puesta al aire y siempre en la producción general. Mi nombre es Nicolás Mesa y los vamos a estar acompañando hasta las 2 de la tarde.

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1: Muy bien, seguimos haciendo Destino Costa de Oro y a esta hora tenemos 14 grados de temperatura con cielo algo nuboso. La humedad 70%, visibilidad 15 kilómetros y tendremos luz solar hasta las 5 de la tarde con 52 minutos esta tarde, donde la máxima va a trepar un grado más, vamos a llegar a los 15. Continuará algo nuboso y nuboso con periodos de claro y algunas neblinas todavía en horas de la noche. Para mañana viernes mínima 4, máxima 17 grados. Claro y algo nuboso, algunas heladas agrometeorológicas. En la tarde también algo nuboso sin precipitaciones. El sábado 7 la mínima, 16 la máxima, nuboso y cubierto, baja probabilidad de precipitaciones en la mañana, aumento en la nubosidad en horas de la tarde, también con alguna probabilidad de precipitaciones, y el domingo mínima 8, máxima 13, una jornada fría con baja probabilidad de precipitaciones.
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1: Estamos haciendo Destino Costa de Oro con lo mejor de nuestros balnearios y lo mejor de toda la franja este del departamento de Canelones. Y es así que hace pocos días, en ocasión del aniversario de la ciudad de General Liber Sereñi, estuvimos presentes ahí frente al municipio de Nikolić, acompañando las celebraciones por este noveno año de una muy joven ciudad, muy populosa, con mucha gente. Así que quisimos acompañar con nuestro programa. Y en el lugar conversamos con Federico Rolón, director de obras del gobierno de Canelones, que es vecino de esa zona. Y además porque el propio intendente de Canelones, Francisco Legnani, anunció una inversión de 400 millones de pesos para el barrio Aeroparque, que está dentro de la ciudad Liber Sereñi y, por supuesto, del municipio de Nikolić. Hablando con Federico Rolón, nos enteramos de algunos detalles de esa obra, sobre todo de cómo cree que va a cambiar el día a día de los vecinos del lugar, viniendo de un vecino, precisamente, de toda la vida de ese municipio, de esa ciudad y de esos barrios.
2: Hace 30 años que vivo acá y bueno, conozco todos los barrios, conozco la problemática y conozco los avances también que vivimos en el territorio.
1: Primero eso, ¿no? Los sentires como vecino de toda la vida, ¿cómo observas el desarrollo de la ciudad?
2: Bien, sí, si bien hoy en día me toca estar en un rol departamental de cubrir los 32 municipios de Canelones, obviamente que el sentir por el barrio y por la localidad siempre está adelante. Avanzó muchísimo, aún faltan un montón de cosas, obviamente, pero bueno, es una localidad que de gente trabajadora, que se hincha y empuja constantemente, que ha avanzado un montón, pero obviamente sabemos que todavía hay necesidades que faltan.
1: Bueno, como director de obras, precisamente, acaba el intendente Legnani de anunciar una muy importante inversión para el barrio Aeroparque. ¿En qué consiste?
2: Sí, la totalidad del asfaltado de Aeroparque, veredas, en la manzana educativa y en el recorrido del ómnibus. La verdad que es una obra que se está esperando hace muchísimos años en Aeroparque y en esta localidad. Se venía postergando por distintos motivos de licitación, de permisos y demás, pero hoy el intendente da el puntapié inicial de que en las próximas semanas va a estar comenzando la obra, y la verdad que una felicidad tremenda porque, bueno, un barrio que hace muchísimo tiempo necesita esta obra. Llegó el saneamiento primero, eso llevó un proceso largo de molestias, además, porque sabemos que las obras de saneamiento generan un poco de molestia, pero hoy en día sabemos que dentro de pocos meses la Aeroparque va a quedar completamente asfaltado y, bueno, realmente va a cambiar la realidad de los vecinos.
1: A propósito, ¿cómo le va a cambiar la vida de esos vecinos y por qué es importante para el barrio?
2: Bueno, Aeroparque hoy sufre de algunas zonas que no tienen cuneta o la conexión de las calles son insuficientes, el armado de la calle no aguanta más porque obviamente viene sufriendo un desgaste de muchísimos años. Entonces, bueno, eso va a permitir que se remueva todo el material de la calle y se vuelva a conformar, se le tira un asfalto por arriba, se genera en veredas, se genera una circulación segura para los estudiantes en la manzana educativa. Eso va a cambiar tremendamente para el barrio. La verdad que bueno, esperamos que pronto estén las máquinas trabajando y, bueno, una obra que va a durar 18 meses, va a llevar un tiempo, pero bueno, después de este proceso va a quedar realmente otro aeroparque.
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2: El director general de gestión ambiental del gobierno de Canelones, Rodrigo González, estuvo conversando con Destino Costa de Oro esta mañana. Fue en ocasión de una cobertura que realizamos para cubrir un programa para resolver el tema de los residuos vegetales. Se está generando, empezó en Parque del Plata Norte, en los dos días anteriores también en Estación Atlántida, y actualmente se está trabajando en el municipio de La Floresta con una máquina alemana para chipeado de residuos vegetales. Los detalles, qué es lo que está pasando en materia de residuos vegetales, qué es lo que se le pide a los vecinos para que el trabajo sea positivo, todos esos temas y mucho más en este diálogo con el director general, como decíamos, de gestión ambiental del gobierno departamental. Ya nos cambió el viento.
3: Bueno, acá estamos en el punto verde que tenemos en La Floresta, en Estación Floresta, hacia el norte de la ruta. Y hoy estamos, ayer iniciamos en este punto verde un inicio de lo que es la primera etapa nuestra sobre nuestro plan de manejo de restos vegetales, nuestro plan de manejo de ramas, ¿tá? Que es el chipeado industrial, ¿tá? Hoy tenemos una chipeadora de origen alemán, que se maneja a control remoto. Es una chipeadora que el operario está a unos cuantos metros y se carga ahí como se ve con máquina o con pala o con grapo. Es una chipeadora de última generación que permite chipear distintos tamaños. O sea, hoy lo que estamos haciendo es la trituración más gruesa, que se le dice, pero eso en el caso que nosotros vayamos necesitando chipeado más fino, se le pueden poner distintos tipos de cuchillas para hacerlo más, hasta como que parezca una yerba, por ejemplo, de tan chico. Esto, como decía, es la primera etapa del plan. La idea nuestra es, hoy estamos empezando en la zona de la Costa de Oro, que le decimos. Ayer estuvo, anteayer estuvo en Atlántida y venía estando en Parque del Plata, ¿ah? Que son los tres puntos verdes de referencia que tenemos en la zona, donde la gente puede llevar las ramas de su poda, donde los jardineros y las empresas en jardinería pueden traer las ramas y sus restos vegetales, y también la recolección de la intendencia mismo, que levantan los puntos que se reclaman, también las trae. Lo que hacemos acá básicamente son dos cosas importantes. Primero, mejorar los tiempos logísticos, porque acá viene un camión y por cada 8 camiones de ramas generamos un camión de chipeado, lo que hace que haya una reducción en el transporte, lo cual hay una reducción en tiempo, en una economización de los recursos, ¿tá? Y además lo otro que hacemos es valorizar, porque el chipeado, la trituración de la rama tiene un valor que se puede usar en distintas formas. Una de las cosas que lo hacemos, que ya lo venimos haciendo, es la generación de compost. Eso lo mezclamos con otro tipo de residuos, sobre todo los que tienen nitrógeno, para poder generar este compost, y ese compost lo utilizamos para todo lo que es nuestro programa de huertas y todo lo que es el trabajo con los productores. También ese chipeado lo usamos en lo que es el manejo y restauración dunar, ¿tá? Cuando se colocan cercas captoras, también se recubre la duna con chipeado, y eso permite que no solo la voladura se reduzca, o sea que el médano o la duna se mueva menos, entonces no haya una erosión por esa parte, sino que además sirve de cama para el crecimiento de las plantas samófilas, que le decimos, que son esas plantas que crecen en la arena y que permiten que se estacione el médano y la duna y no se mueva.
2: ¿Cuántos días más va a abarcar esta etapa del programa y en qué zonas?
3: Bueno, la etapa del programa es una primera etapa, porque contamos con una chipeadora. La siguiente etapa quiere decir la incorporación de más chipeadoras, ¿tá? E ir abarcando otra zona. Esta seguro va a estar hasta fin de año trabajando en estos tres puntos que comentábamos. Capaz que vamos a Ciudad de la Costa a hacer algunas pruebas, ¿tá? Pero lo que tenemos pensado es que esta máquina hoy va a estar hoy, mañana y tal vez pasado, terminando de reducir las ramas, y después va a volver a Parque del Plata. Hace lo mismo, Parque del Plata venimos acumulando las ramas desde que se fue esta máquina. Después que termine en Parque del Plata, va para Atlántida y ahí va a ser un circuito de los tres puntos verdes. Las siguientes etapas, nosotros esperamos poder comenzarla en la segunda mitad del año, a partir de octubre, septiembre, que implica algunas chipeadoras más grandes, porque Ciudad de la Costa va a necesitar, por el nivel de producción de restos vegetales que tiene, va a necesitar una máquina más grande. Entonces, bueno, hacia fin de año vamos a ir trayendo otras máquinas y las vamos a ir instalando primero Ciudad de la Costa, Paso Carrasco, y después las vamos a ir llevando hacia el resto del departamento.
2: Ahora, la otra pregunta es, ¿cuán importante es el compromiso de los vecinos y las vecinas en estos procesos, ¿no? A la hora de arrojar los restos vegetales en diferentes puntos, algo que se ve lamentablemente en toda la Costa de Oro. De hecho, estuvimos recorriendo salinas y los basurales endémicos que se han ido generando, a veces porque la gente comienza a tirar en un punto que no es el adecuado. ¿Cuál es el llamado que se hace desde la Dirección General de Gestión Ambiental del Gobierno de Canelones a la gente para ayudar en ese sentido?
3: Bien, primero la importancia. Nosotros el combate a los basurales es parte de la prioridad de este periodo de gestión. O sea, nosotros vamos a instalar distintos tipos de

0: herramientas y de mecanismos para poder ir eliminando paso a paso los basurales. Los basurales, si bien tienen distintos componentes, nosotros ya tenemos analizado que por lo menos la mitad del volumen que se genera en basurales de ramas. Entonces, quitar las ramas de los basurales para nosotros es el primer gran paso para el combate de los basurales. Entonces, poder ordenar lo que es el circuito de las ramas, sobre todo lo que es la producción de empresas de jardinería y sobre todo lo que es la producción de hogares en términos de ramas, poder ofrecerle a los vecinos lugares cercanos que estén abiertos en un buen amplio horario, que no hayan demoras, o sea, que venga el vecino, pueda tirar e irse, o sea, que los puntos verdes sean buenos, eficientes, rápidos, y es parte de lo que nosotros tenemos el plan para poder instalarlo, para poder decir, bueno, porque parte de la discusión es no la tire en la calle, tírela en este lugar. Entonces, sí, es fundamental para eso.
1: Muchísimas gracias por el tiempo.
0: Gracias a ustedes.
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2: Muy bien, de esta manera vamos cerrando un nuevo programa de Destino Costa de Oro que hemos realizado con muchísimo gusto, con mucho placer y para todos ustedes desde Atlántida FM 89.9. Ya nos ponemos a trabajar para el programa de mañana viernes, donde vamos a estar compartiendo, como siempre, información, entrevistas, música. Recuerden que estamos también con la repetición de nuestro programa a la medianoche, todos los días, para aquellas personas que se perdieron el programa en vivo y en directo o lo agarraron empezado, que a veces también suele suceder. Un abrazo muy grande para esa gente que se suma día a día a escucharnos en horario nocturno también. Por ahora, un fuerte abrazo para todos. Siguen aquí en la 89.9 Atlántida FM con Recarga Retro. Hasta mañana.

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0: Aterrizamos en el viernes, nos despedimos de la semana, le damos la bienvenida al fin de con todos los clásicos en Atlántida FM. Ya iniciamos esta mega entrega de Recarga Retro. ¡Cuánta cosa que tenemos para compartir con todos ustedes el día de hoy! Algo de no creer, pero ya vamos iniciando con la música. ¿Qué les parece? Aquí venía sonando Erasure Sometimes y la movida sigue con Elton John. 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

Una figura clave los días viernes acá en Recarga Retro. Siempre compartimos su música para culminar la semana porque tiene un estilo tan característico. Hablamos de Eddie Grant, este artista británico guyanés de reggae, pero también conocido por mezclar diferentes géneros. Aparte del reggae, lo fusionaba con el pop, el rock, el soul, el funk, también algunos ritmos latinos. Es algo de no creer, este fabuloso artista Eddie Grant, en el viernes del programa de recuerdos número 1.

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Simon Le Bon, infaltable en la programación de la 89. Las canciones de la banda Duran Duran, unos británicos incomparables. Union of the Snake, la escuchamos en este instante. 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Vamos con más de Recarga Retro. ¿Qué música llega por acá? A ver, ¿con qué nos sorprenden? Donna Summer, pero claro que sí, Bad Girls.

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Un gusto siempre escuchar a David Bowie en la radio de la costa, Rebel Rebel, y más hoy que estamos cerrando la semana, mucho ritmo, todos temas seleccionados especialmente para ustedes. Acuérdense de seguirnos en nuestra página de Facebook y también en el Instagram. En ambas redes estamos como Recarga Retro. Allí compartimos todas las novedades, la data del programa y además estás en comunicación con nosotros por ahí. Mándanos tu mensajito, Facebook, Instagram, Recarga Retro.

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0: Último bloque de Recarga Retro en esta tarde de viernes que estamos disfrutando con todos ustedes, la audiencia de Atlántida FM 89.9. Y un sello distintivo de los viernes es nuestro Zapping Vintage, este espacio para volver en el tiempo y recordar esas joyas, esos superclásicos que nos ha dejado la tele de antaño. Y para eso lo tenemos al experto, como siempre, aquí en los estudios, nuestro querido Nico Valeto. ¿Cómo le va?
1: Pero ¿cómo le va? Buenas, buenas, buenas, buenas. Ahora agrego un cuarto buena porque estamos en el cuarto año, entonces cambié.
0: Se van sumando.
1: Se van sumando los buenas. Qué placer estar un viernes más con todos ustedes en este Zapping Vintage. Un Zapping Vintage, estamos variando mucho cada viernes. ¿Dije hoy jueves? Parece a mí, hoy viernes. Me quedé todavía con aquel jueves que hicimos la previa del primero de mayo.
0: Es cierto, hace unas semanitas.
1: Porque vamos a hacer de vuelta un ping-pong. Porque me gustó esto del ping-pong. Lo hicimos en el programa aniversario de Zapping Vintage. Lo hicimos el jueves, justamente la previa del primero de mayo. Y lo vamos a hacer hoy también. Antes que nada, me imagino que algo habrás comentado. Che, qué bueno el recital de Air Supply de ayer.
0: Impresionante.
1: Cómo lo disfrutamos.
0: Cuántos clásicos, cuántas baladas.
1: Cantando las canciones que nos gustaban, ¿no? Espectacular, espectacular.
0: Una metralleta de éxitos, como se dice.
1: Una metralleta. Y qué bien que estaban, ¿eh? Qué bien que estaban. La verdad que un lujo haber visto a dos monstruos.
0: En sus 50 años de carrera.
1: Sí, no de edad, de carrera, de carrera. Un lujo que esta gente venga a Uruguay realmente. A ver, la televisión nos ha marcado tanto y de tantas maneras. Y yo creo que muchas veces la ficción genera que uno empatice con el personaje. Que de repente no significa que uno sea como el personaje, ¿no? Una vez se puede empatizar con un personaje que es muy distinto a uno. Pero de repente te gustó por la forma de ser, por la situación, por no sé. Por,
0: que te hizo reír.
1: Te hizo reír.
0: Divirtió.
1: Te hizo reflexionar. Te generó tristeza, porque también podemos hablar de.
0: Claro,
1: de
0: te dramas. Pusiste en el lugar, en la piel del personaje.
1: Exacto. Y bueno, vamos a hacer un ping-pong. Acá vas a tener que ayudar, Simón, porque el ping-pong no lo voy a hacer yo solo. Más gente jugando un ping-pong solo que se de frontón.
0: No contra la pared.
1: Exacto. Vamos a interactuar, a hacer, si te parece, un ping-pong de personajes de ficción. Me siento como un conductor en un programa de entretenimiento, ¿no? No hay premio. Que nos hayan marcado. Que nos hayan marcado por algún motivo. Arranca vos, a ver.
0: ¿Arranco yo?
1: Sí, dale.
0: Y bueno, y ahora que hace un tiempito estábamos hablando bastante de eso, con el tema de los 20 años y todo, de Hannah Montana. Bueno, bien. En el caso de Miley Stewart, ¿no? Este personaje, esta chica. Que nos hizo emocionar tanto con una vida que sorprendió a muchos, algo nuevo que vimos en esa época, ¿no? Tener una doble vida, ¿no? Tener una vida de adolescente común, ordinario durante el día y en la noche tener una identidad oculta y presentarte ante el mundo como una estrella del rock and pop, ¿no? Como era en el caso de Hannah Montana.
1: Bueno, fíjate que muchas series usan el recurso de las dobles vidas, ¿no? Tanto series animadas como series de carne y hueso. Obviamente, un personaje que llegó a muchísima gente y a mí también, y hemos hablado bastante de él últimamente, el Dr. Huxtable. Porque este doctor, que en la serie, obviamente estamos hablando de Joe David Cosby, no se centraba tanto en su rol de doctor, que es un rol importante, sino como padre de familia y cómo él manejaba los distintos intereses que tenían sus hijos de distintas generaciones. Porque acá donde venía aquí de la cuestión, ¿no? Cómo él manejaba los distintos conflictos de distintas etapas de la vida que tenían sus hijos. Y los manejaba, además, con un grado de ironía que era impresionante. Y siempre dentro de esa ironía o de ese sarcasmo, bien entendido, no para insultar, sino para aprender. Y para que ellos mismos se dieran cuenta de determinadas cosas. Entonces me parece que transmitía, además de los valores que transmitía justamente el personaje, esta inteligencia de no ser tipo el maestrito, porque viste que a veces vos querés ser maestrito de repente con gente de generaciones más nuevas y no te da mucha bola, ¿viste? Andá a enseñarle a otro. Pero cuando lo hacés de esa manera, más con más inteligencia, con más doble sentido y dejando expuestos a las personas, bueno, creo que ese camino lo transitó muy bien el Dr. Huxtable y a mí me quedó mucho ese personaje por eso. Sin embargo, hay un personaje bastante tonto que es de Al Bundy, que a mí me llegó también, que muchos tendrán más el personaje de Pepe Argento, ¿no? Estamos hablando de Casado con Hijos, la versión original, porque era una crítica social a lo que era la clase media estadounidense, ¿no? Pero una crítica muy paródica, tampoco es que sean así de torpes, digamos. Pero en esa época que el consumismo estaba muy en boga y había como una liviandad de muchas cosas, que bueno, quizás hoy en día pasa un poco también, el personaje de Al Bundy, el personaje principal, lo dejaba muy expuesto. Como un jefe de familia que no podía dominar ni a su propia familia, ni a su propia vida, ni a su trabajo. Él quería otra cosa para él, pero siempre había algún factor externo que lo frenaba. Mirá vos, como la vida misma, como suelo decir, ¿no? Entonces, esta cosa de uno empatizar con el personaje en lo humorístico, pero también en lo reflexivo. Como a veces nosotros quisiéramos vivir otra vida y hay muchos factores que escapan a nosotros y de repente terminamos siendo un Al Bundy más.
0: Ahora que estabas mencionando la crítica social, se me vino a la mente algo, y saliendo un poco, capaz que de los personajes más tranquilos, más santos, y no totalmente no identificarnos con él, justamente todo lo contrario, quizás hasta llegar a odiar, ¿no? Porque están estos personajes que, o sea, los terminás odiando, pero en el fondo decís, sin él la serie no hubiera sido lo mismo, y es el que le pone el condimento, el saborcito.
1: Me imagino por dónde vas.
0: Y a Eric Cartman de South Park. Que yo creo que cuántas veces habremos dicho, pero pucha, ¿no? Qué hijo de su madre.
1: Yo conozco a un Eric Cartman.
0: Yo creo que todos en nuestras vidas conocemos a uno o más de un Eric Cartman que lo veías en situaciones haciendo cosas que te agarrabas la cabeza, cosas impensadas.
1: Ese desvalor por el desvalor, todo lo que está mal, digamos.
0: Es todo lo que está reflejado en un niñito de primaria, ¿no? Que sin él, o sea, la serie no hubiera sido tan divertida como lo terminó siendo.
1: Bueno, a mí me pasa un poco con el bebé dinosaurio de la familia de dinosaurios, que desde más mayor inocencia que Eric Cartman, porque no dejaba de ser un bebé, pero generaba maldades, sobre todo contra el padre, porque no se lo fumaba el padre, ¿no? Era todo con la madre. Me acuerdo que el padre decía, no es mamá. Se lo llamaba el padre, decía, no es mamá. Y le hacía las mil y una al pobre Earl Sinclair. Pero el bebé dinosaurio también era una pieza fundamental, digamos,
0: de esa serie. Y siguiendo con la línea de los bebés, Stewie Griffin de Padre de Familia, también. Con la línea de los bebés y estos bebés que no eran muy bien portados, ¿no? Bastante malévolos.
1: Eran complicaditos.
0: En el caso de Stewie Griffin, que igual con el transcurso de las temporadas se fue poniendo un poco más bueno, entre comillas, podemos decir.
1: Pero muy a poquito,
0: En los inicios, las primeras temporadas, cuando quería matar a la mamá, a Lois, se andaba ahí con el cuchillo, nunca lo lograba. O sea, increíblemente la vida lo traicionaba y no podía lograr ese cometido malévolo, pero también un ícono total de la familia Griffin.
1: Bueno, y hablando de íconos de series animadas, no podemos no mencionar a Homero Simpson.
0: Homero Simpson
1: tiene tantas características que lo hacen ser el personaje de las series animadas. La torpeza, también el desvalor, a veces de inocencia extrema, a veces al revés, a veces cierta maldad en sus actos. Y además, a ver, un vínculo que tiene con la familia, pero un vínculo que tiene también distinto con cada integrante de la familia. Porque una cosa es el vínculo que tiene con Liz, otra cosa es el vínculo que tiene con Bart, que lo agarraba siempre del pequeño demonio, que lo agarraba siempre el cogote. Y una persona que un poco como Al Bundy, no termina de encajar en su propia vida.
0: No.
1: Él tampoco quisiera esa vida.
0: Un hombre que cometió muchos errores, muchas travesuras, se mandó bastantes macanas, pero en líneas generales, yo creo que en el fondo, un hombre de buen corazón. Un padre de familia, más allá de todo, más allá de la torpeza, de la inocencia, de todas esas macanas. Sí. Él siempre tenía, en el fondo, era un buen hombre, Homero Simpson.
1: Mira, a mí otro personaje que de repente también me llegó bastante es otro... A ver, ¿cómo decir? Es otro médico, que era el médico de Nido Vacío. Porque también, a ver, son series que de repente no representaban tanto la función de la profesión, sino que tenían que ver con el vínculo familiar. Y ese vínculo del nido vacío, de las hijas que se le habían ido de la casa, y él enviudando, y cómo se vinculaba con esas hijas. Que un poco también pasa a veces con la serie de Los Años Dorados. Que si vos te acordás, todas esas veteranas que vivían juntas, y cada una era muy distinta también. Y cómo hacían para complementarse entre ellas. Esa cosa de la convivencia, ¿no? Ese análisis que se pone de las convivencias. Las convivencias son siempre muy complicadas, muy difíciles, porque no somos todos iguales. Imagínate la gente mayor. Entonces, en el caso de Nido Vacío, él era el mayor de las hijas jóvenes, bueno, había un vínculo por ese lado. Y en el caso de Los Años Dorados, era toda gente mayor, con todas sus manías, pero cómo llegaban igual finalmente a un acuerdo, siempre habían uno o dos que trataban de calmar los ánimos. Y era, generaba, ¿cómo decirte? Generaba como afecto, cariño, compasión inclusive por esas veteranas.
0: Y bueno, volviendo a estos personajes que bueno, no son modelos a seguir, como hablábamos de Eric Cartman, de Stewie, se me viene a la mente un gigante que era Charlie Harper, el hermano de Alan, el tío de
1: Dos Hombres y Medio.
0: En Dos Hombres y Medio. Que también, ¿no? Todo lo que está mal, adicto al alcohol, alcohólico.
1: Igual él reconoce sus malas actitudes.
0: ¿Vos decís, digamos, en la serie o en la vida real?
1: Bueno, no, yo creo que más en la serie que en la vida real, me parece. Pero
0: se ha hablado mucho de la comparación entre la vida de Charlie Sheen y la vida de Charlie Harper.
1: Mucha gente dice que Charlie Sheen hizo de Charlie Sheen.
0: Y mucha gente, ¿no?, lo dice, sí.
1: Es un poco como que a veces mucha gente dice, y yo medio me sumo, que Franchella hace de Franchella. O sea, hay actores que no tienen su personalidad, es tan grande que no se pueden despegar de esa personalidad con los personajes, ¿no? Yo creo que pasa mucho eso. Y está bueno el juego ese con el hermano, que es como muy distinto a él. Y también otra vez volvemos al tema de la convivencia, ¿no? Personajes cuya clave es la convivencia, una convivencia forzada, en realidad un favor que le pide un hermano a otro. Pero que bueno, justamente lo brillante es eso. Estoy pensando en Friends también, que todos sus personajes transitan determinadas convivencias y que también son muy distintos entre ellos, en el medio se forman parejas, etc. Y cómo cada personaje, con su forma de ser, sus manías, etc., más o menos como pueden, se van amoldando unos a otros. Y lo que tiene Friends, que como son todos distintos, yo creo que todo el mundo que vio esa serie, cada uno se refleja más en un personaje distinto. Yo me siento más parecido a Joey, yo me siento más, ¿viste?
0: O sea, como a que Phoebe, cada quien elige con cuál se identifica más.
1: Fue brillante que creó Friends, porque yo creo que lo hizo a propósito para capturar a mayor tipo de público posible y generar mayor empatía. Porque eran 6 personajes tan distintos que no había forma que no empatizaras con uno de esos 6. Entonces yo creo que por ahí anduvo muy, muy, muy bien la cosa, ¿no? Bueno, otro personaje que también, y yo creo que con esto vamos medio cerrando, BBC Butthead, que también hemos hablado muchísimo de ellos, que son
0: tenemos que mencionarlos a los dos porque
1: la
0: son,
1: locura
0: son una dupla mismo. Inseparable.
1: Un Butthead con un poco más de maldad, digamos.
0: Y un poco más de inteligencia, entre comillas,
1: sí,
0: podríamos
1: muy
0: decirlo.
1: Poquito,
0: muy entre comillas.
1: Muy poquito. Y un Bibis que, bueno, pobrecito. En fin, no mucho comentario no hay para hacer. Yo ahora sí quiero cerrar esto con alguien que no viene de la comedia, para tocar también otro tipo de series, que creo que fue un personaje que fue brillante. La construcción del personaje fue MacGyver, que hasta el día de hoy, cuando vos solucionás alguna cosa con un palito, con
0: quedó
1: los
0: la frase.
1: Pavas, decís, sos que sos MacGyver. Fíjate vos, cómo un personaje que iba más para un lado policial generó también una empatía con esta cosa de él, que además al uruguayo es muy dotamos con alambre, y bueno, MacGyver era así. Sacaba las soluciones de las maneras más inverosímiles, de las cosas más sencillas. En fin, me parece que está bueno.
0: Cosas de las series que han quedado como en el vocabulario popular. También sí. Pasa, sos un troncomóvil, también se
1: bueno,
0: usa mucho
1: los
0: decir.
1: Bueno, picapiedra también.
0: El vehículo legendario de la familia.
1: Imagínate, da para hablar también de los picapiedras supersónicos, ¿no? Porque también generaron personajes muy, muy buenos, Don Gato. En fin, se nos fue volando el programa. Estuvo bueno el ping-pong, estuvo bueno, estuvo dinámico. Nos olvidamos de 800 personajes. Yo creo que vamos
0: no
1: a volver.
0: No es que nos olvidamos, esto. No dio el tiempo.
1: Vamos a volver con este ping-pong seguramente. Me gustó, podríamos hacer una segunda parte. Podríamos hacer. Gente, a mí me escuchan además en Sentido Común los jueves con el amigo Raúl Olivera. Y todos los viernes acá, 14:30 pasaditas con Zapping Vintage ya en el cuarto año. Y estamos con el Zapping Vintage edición esta, martes a las 21 horas por Canal 6. Nos repiten toda la semana. Y en YouTube, denle a la campanita y suscríbanse. Y sigue abierto el bar. 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Suscríbanse. No los vamos a defraudar y se van a divertir muchísimo. ¿Te parece, Simón, si hacemos una segunda parte la semana que viene? Creo que puede andar, ¿eh?
0: Me parece espectacular.
1: Aguanten para la segunda parte una semanita. Y, como les digo siempre, mientras tanto, buen fin de semana para todos.
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Y llegó el momento de despedirnos. Cerramos la semana. Así, casi que nos zambullimos en el finde. Toda la buena música que compartimos hoy no tuvo comparación. Pero esto no sería posible sin todos ustedes que están ahí del otro lado escuchándonos, dándole para adelante al programa. Así que muchísimas gracias, por supuesto. Varios que están en contacto a través de las diferentes vías, del 096-010-636, nuestro WhatsApp, el contacto directo con tus recuerdos, en el Facebook, en Instagram. Una bomba de mensajes, así que abrazo grande para todos que nos escuchan desde los diferentes balnearios de acá, de la costa.

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0: Otro día gris acá en la costa, hoy con algo de llovizna. Veremos en un rato a ver qué nos depara el panorama meteorológico. Mientras te comento que este es el inicio de 89 Top. Día jueves en Atlántida FM 89.9. Una nueva entrega en vivo para compartir información, pero más que nada, música. La música que te encanta, las canciones que te fascinan, estos artistas del universo rock and pop que siempre andan rondando la programación de la emisora número uno de toda la costa canaria. Bien lo dijimos, en vivo, en tiempo real, 89 Top. Lo disfrutás en Atlántida FM.
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Al iniciar lo dijimos, día gris con algunas lloviznas. Veremos a ver qué marca por aquí AccuWeather. En este momento 20 grados de temperatura y no va a subir más. No, porque la máxima para hoy precisamente es de 20 grados. La mínima de 10. Bueno, dice por aquí que puede presentarse alguna tormenta, lluvia, algo de brisa. Día fresquete, eso es lo que dice AccuWeather. ¿Qué pasa mañana viernes? Nublado, con viento más fresco. Lluvias y lloviznas ocasionales en la mañana y algunos chubascos en la tarde. La máxima 13 grados, la mínima 9. Atente que baja la temperatura. Vamos al fin de el sábado. Una máxima de 12 grados, una mínima de 8. Bastante nubosidad y fresco. Viento en la mañana, tornándose con mucho viento en la tarde. Posibilidad de lluvia. En el caso del sábado, un 66% de probabilidades de precipitaciones. Así que vamos a tener lluvia por lo menos por un par de días más. Let's go. Y el domingo, máxima 14, mínima 7. Principalmente soleado y fresco con brisa en la tarde. De momento vemos que la lluvia se disiparía el día domingo.

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comunicate con la radio líder 096-010-636. También por el 4372-6123. Y en las redes sociales, siempre por ahí, Atlántida FM 89.9. Y podés disfrutar de toda su programación a través de esa frecuencia, precisamente la de toda la vida, 89.9, en la costa canaria y alrededores. También en internet, en www.atlantidafm.com.uy, nuestra página en internet, las diferentes plataformas, sitios ahí también que andan rondando, que nos retransmiten, y la aplicación Atlántida FM 89.9, que puedes descargarla en tu celular por Google Play Store. Aquí la voz de Miley Cyrus, la producción de Pharrell Williams, con Doctor Work It Out. Antes Nick Carter, Never Break My Heart, Not Again. Siguen y siguen y siguen las canciones, los éxitos, en 89 Top.

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Amigas y amigos, tengan ustedes muy, pero muy buenas tardes. Bienvenidos, bienvenidos a todos a una nueva edición en vivo de la tarde de Atlantia FM 89.9. Aquí estamos comenzando con todo. Esta nueva edición, una nueva edición en vivo, como todos los días.

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1: Y en la tarde de Glendia FM, señoras y señores, obviamente la música que vos querés, lo que querés escuchar, suena aquí, con nosotros, en la 89.9 Glendia FM. Hablando contigo, Mauri Ceballos. Vamos en vivo hasta las 18. Hoy, solo lo mejor.
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1: Como siempre por 89.9 en el dial, también a través de www.atlantiafm.com.uy. Por medio de la aplicación de FM Atlántida, bien fácil de descargar. Comenzamos.

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1: Y estamos disfrutando a pleno de la tarde Atlántida FM, señoras y señores. Aquí en la 89.9 Atlántida FM. A pura música, a muy buena música.
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1: 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Hacemos nosotros, nos vamos a la música, sin lugar a dudas. Momento de más música, momento de seguir disfrutando esta tarde aquí en la 89.9 Atlántida FM.
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1: Nos bailamos todos.
3: Con Candelaria.
1: Y luego a la tanda, dale, ya venimos.

Aquí habla Candelaria y quería mandar un saludo muy, muy, muy grande a Radio Atlántida, al quien conduce mi gran amigo Mauricio. Gracias por todo el apoyo, por todo el aguante, por difundir toda mi música. También le quería mandar un saludo muy grande a toda la audiencia de allí. Gracias por el aguante. Les mando un beso y un gran abrazo a todos. Y mi música suena acá.

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¿Cómo están? Les habla Charlie del dúo 2 en 1. Bueno, quería mandar un abrazo bien grande a toda esa gran audiencia, a mi amigo Mauri Ceballos también, y los dejamos con este temazo de 2 en 1, se llama Gustito del Interior. Disfrútenlo y lo bailamos juntos. Un abrazo grande.

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0: La música de Lenny Moreira sonando aquí en la tarde de Atlantia FM. Un idiota. ¿Cómo estamos con la música hoy? Qué lindo, me encanta. Tengo novedades, muchas novedades para compartir con todos ustedes, señoras y señores. 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Seguimos disfrutando a pleno, señoras y señores.
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0: Sin lugar a dudas, lo mejor pasa por acá. Nos vamos con Jay Quiles. Esto es un temón. Una excelente versión de Jay Quiles. Así fue.

0: Hola, hola, ¿qué tal amigos? ¿Qué tal gente linda? Por acá les habla Richard y Banda Z y quiero mandar un fuerte abrazo a toda la audiencia del programa conducido por mi amigo Mauri Ceballos. Un cariño enorme a la distancia y mil gracias por apoyar nuestra música.
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0: Buenas para todos, ¿cómo están? Por acá Matías Valdés. Paso para dejar este saludo para todo el equipo y por supuesto a mi amigo Mauri Ceballos. Muchísimas gracias por compartir mis canciones. ¡Vamos arriba!
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1: La música de Matías Valdés y Lauta. Sonaba hermosa. Aquí en esta tarde, aquí en 89.9 Atlántida FM. Es un placer acompañarlos.

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0: temporada 15, episodio 1.
1: Hola amigos, soy Gustavo Placeres, quiero mandarle un abrazo grande a nuestro querido amigo Mauricio y contarles que toda la música de Reversionados
2: tenga cuidado aquí. Mi amigo, que ahí viene el ringirranga.

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0: Y una hermosísima versión de este tema, muy conocido por todos. Viene si te vas. Soledad Pastorutti y Miranda juntos, ¿eh? Nos dejaban esta hermosísima versión en estos últimos minutos. Aquí en la 89.
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0: déjame cantar un tema.
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0: Mi nombre es Mauri Ceballos. Solo lo mejor, aquí en la 89.9 Atlantia FM. Gracias, señoras y señores, por estar, Sigan en compañía del 89. Chao.
1: Estamos pasados ya de alcohol. ¿Qué tal si vuelves conmigo?
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todos ustedes. Muy, pero muy buenas noches. El gusto, el placer enorme de saludarles y volver a reencontrarnos para un nuevo programa, para una nueva edición de Colgados del Travesaño. Estamos al aire en este viernes 15 de mayo con algún pequeño problemita técnico, pero arrancando, comenzando una nueva edición, un nuevo programa de Colgados del Travesaño. En la antesala, en la previa de lo que es el arranque, el comienzo de la fase de grupos de la Divisional B de la Copa Nacional de Clubes. Para los equipos del sector, para los clubes de nuestra zona que van a estar debutando algunos este próximo fin de semana y otros que vienen de largo, que vienen de clasificar a través de la fase cero, de la fase preliminar y que estarán este próximo fin de semana arrancando y debutando, pero en la fase de grupos, como es el caso de Olmos, que se metió en fase de grupos luego de dejar por el camino al club Colón de San Carlos, como es el caso también de Nacional de Tala, que se metió en la fase de grupos luego de eliminar al conjunto de Mendoza de Florida, y lo propio hizo el Rojo de San Jacinto, que también clasificó a la fase de grupos luego de sortear en la fase preliminar al equipo de Cantil de Florida. Y otros que van a estar debutando en la Copa, pero que ya estaban clasificados, como es el caso de Ferro Carrilero de Empalme Olmos, el campeón de la Liga de Soca, que va a estar debutando nada más y nada menos, además, que ante su clásico rival, que ante su clásico adversario, como es el conjunto de Olmos. Qué partido que vamos a tener este próximo domingo en el Nilson Molina, entre Olmos y Ferro, entre Ferro y Olmos, un clásico que siempre paraliza al pueblo, paraliza la ciudad, y que ahora se van a estar viendo las caras nada más y nada menos que en la Copa Nacional de Clubes. No es un clásico más, es un clásico que va a marcar, porque es un clásico que se va a estar jugando en la Copa Nacional de Clubes. Además, también el otro equipo que ya estaba clasificado, que ya estaba metido en la fase de grupos

16. El equipo de el kilómetro 16 de la ruta 8, que va a estar debutando este próximo fin de semana de visitante en Maldonado, en el complejo Beverly Hills, ante el conjunto de Punta del Este. Punta del Este que viene de eliminar a la Floresta en la fase preliminar. Lamentablemente la Verde fue el único club de nuestro sector que jugó la fase preliminar y que no pudo meterse en fase de grupos, pero va a tener este próximo domingo Juvenil 16 una parada contra un rival siempre complicado, difícil, acostumbrado a jugar este tipo de torneos, porque Punta del Este es un club que generalmente año tras año está clasificado para jugar la Copa de Clubes. Y bueno, Juvenil 16 que va a tener la gran posibilidad de representar a la Liga de Fútbol Regional del Este con sede en Pando, y va a ser por supuesto el único representante que tiene la Liga Regional del Este en la Copa Nacional de Clubes, pero va a tener una parada difícil. Igualmente, se está armando bien el Juvenil 16, ha tenido algunos refuerzos, viene entrenando ya hace un tiempo, así que bueno, veremos qué es lo que termina aconteciendo este próximo fin de semana. Hay mucho para compartir. Vamos a hablar también de la Liga de Soca, que se va a jugar este fin de semana, la quinta fecha que debió jugarse el pasado fin de semana, pero debido a las inclemencias del tiempo y a las abundantes lluvias que tuvimos, sobre todo el día sábado, se suspendió la quinta etapa que estaba prevista para el pasado domingo. La misma, la quinta, se va a jugar entre sábado y domingo. Mañana sábado vamos a tener dos encuentros y el domingo se van a jugar los otros cuatro partidos que van a completar esta fecha número 5, en la cual se destaca el clásico del balneario entre Progreso y Junior, que se va a estar jugando en Estación Atlántida el próximo día domingo. Es sin lugar a dudas el gran encuentro destacado, el gran encuentro que sobresale de esta fecha número 5 de la Liga Regional de Soca. Vamos a repasar también en un rato las tablas de posiciones, cómo está el campeonato con 4 fechas jugadas hasta el momento. Hay mucho para compartir, vamos a dar a conocer por supuesto cómo se juegan los detalles de lo que va a ser la primera fecha de la Copa Nacional de Clubes en su Divisional B, lo que va a ser la fecha número 2 de la Copa Nacional de Clubes en la Divisional A, porque la Divisional A ya arrancó, ya comenzó, en la cual lamentablemente perdieron los dos representantes del sector. Perdió Atenas de Tala en su visita a Racing de Durazno en el Estadio Silvestre Octavio Landoni, y también perdió San Bautista Villanueva jugando de local en el Estadio Campeones del 47 frente a Río Negro de San José. Hay mucho para compartir. Hasta las 20 estamos en vivo haciendo Colgados del Travesaño. Ustedes nos escuchan por la 89.9 Atlántida FM. También lo pueden hacer por la web www.atlantidafm.com.uy. A nosotros nos pueden seguir en redes sociales. Estamos en Instagram, Colgados 89.9 FM, y en Facebook, Colgados del Travesaño. 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Vamos a la primera pausa y enseguida venimos hasta las 20. Estamos en vivo haciendo Colgados de Travesaño en la 89.9.

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de la Copa de Clubes y debutan los clubes del sector en la fase de grupos. Habrá clásico en Villa Olmos, pero la jornada se abre mañana sábado. Mañana sábado Nacional de Tala va a recibir a Piriápolis. El partido va en el Estadio Fundadores de 1948 de Tala a las 6 de la tarde, a las 18 horas de mañana sábado. Nacional de Tala va a recibir al conjunto de Piriápolis en el Fundadores del 48. Nacional de Tala que viene de clasificar también a través de la fase 0, luego de eliminar al conjunto de Mendoza de Florida. Nacional de Tala que tiene como una de sus incorporaciones a Nico Paiva, jugador de Progreso de Estación Atlántida, que fue a préstamo al conjunto tricolor talense. Nico Paiva, que había tenido un buen año 2025 en Progreso, jugó una buena Copa de Clubes, en la Liga de Soca tuvo un rendimiento bien parejo, es un buen jugador, aguerrido, un futbolista que sin lugar a dudas le puede dar buenos dividendos al conjunto de Nacional de Tala, que va a estar debutando mañana sábado. El resto de la etapa, el complemento para los equipos de nuestro sector, va el domingo. Hablando de la Divisional B, a las 3 de la tarde hay clásico entre Olmos y Ferro. Olmos y Ferro se van a estar viendo las caras en el Nilson Molina este día domingo a las 15 horas. Olmos Ferro van en Nilson Molina el domingo a las 3 de la tarde. Sabemos lo que significa este partido para el pueblo, para el Palme Olmos, para Villa Olmos y para todas las zonas aledañas. Un partido que paraliza, un partido que sin lugar a dudas significa mucho. Ferro, que viene de ser campeón en la temporada 2025 de la Liga de Soca, que ha tenido alguna baja, pero que mal o bien mantiene la gran base del plantel, y que ha tenido también algunas incorporaciones. El conjunto dirigido por el Bubu Rodrigo Tejera, yo creo que la que más se destaca es la vuelta de Diego Denis, ¿no? Diego Denis ya tuvo un pasaje por Ferro, que supo jugar también en Progreso de Estación Atlántida, que supo vestir la camiseta de nuestra selección, un talentoso volante, sabemos la clase, la jerarquía que tiene Diego Denis ahí en la mitad del terreno, que vuelve este año, retorna al conjunto de Ferro. Bueno, veremos qué le puede dar Diego Denis a Ferro, pero es un jugador sumamente interesante y que tiene mucho para aportar ahí, no solamente a través de la experiencia, a través del recorrido que ha tenido Diego Denis en su carrera, sino que además talento, jerarquía, buen pie, experiencia, mucho tiene Denis para darle al equipo de Ferro. Ferro que además mantiene la base del plantel como decíamos, pero enfrente va a tener un Olmos renovado. Olmos que viene de clasificar en la fase 0, que tiene a Lucas González y al Coco Nicolás Rivera, que llegan este año para jugar durante toda la temporada en el equipo villero. Más, por ejemplo, la incorporación de Mauricio Lofreda, este experimentado jugador que tuvo una larga carrera en el fútbol profesional, jugando en Progreso de la Teja, donde fue capitán durante muchos años, en Villa Española, entre otros clubes que ha defendido Mauricio Lofreda, por nombrar algunas de las incorporaciones. La vuelta del experimentado Gregory Correa, se mantiene el arco Nicolás Damas, que fue arquero de la selección en este último verano. Es decir que, bueno, Olmos tiene también una base, tiene un cuerpo técnico encabezado por Marrero, que se mantiene, y sabemos que es un equipo que va a dar pelea y que, bueno, yo lo veo bien a Olmos para este año. Creo que es un equipo que a través de sus incorporaciones, a través de mantener la base del plantel, me parece que va a dar pelea y que va a estar mucho más competitivo Olmos que en el año 2025, aunque lo fue competitivo, llegó a ser semifinalista de la Liga de Soca, pero por ahí le faltó un poquito más como para intentar poder dar un pasito más el año pasado. En este 2026, con las incorporaciones que ha tenido, parece que Olmos va a ser un equipo sumamente competitivo. El otro partido que va a tener a un representante del sector, que va a jugar también a las 3 de la tarde del domingo, Punta del Este Juvenil 16, vale
el complejo deportivo Beverly Hills de Punta del Este, y el encuentro se va a estar disputando a las 3 de la tarde, Juvenil 16, que en un rato vamos a dar la lista de buena fe del conjunto del kilómetro 16 de la ruta 8, y por su parte San Jacinto va a jugar frente al Atlético Fernandino. El partido va en el estadio Mario Vecino de la ciudad de San Jacinto a las 3 y media de la tarde, 15:30 horas del domingo. San Jacinto va a estar recibiendo a Atlético Fernandino, este partido que también es importante para el Rojo, que viene de ganarle los dos encuentros a Campeones de Florida, que se metió en la fase de grupos luego de haber cosechado las 6 unidades. Y bueno, veremos a ver qué pasa este domingo, pero San Jacinto, que se ha armado bien, que tuvo incorporaciones de renombre, de jerarquía, que ya le dieron rédito, como el caso de Miguel Fumero, aportando dos goles, uno en el partido de ida, otro en el partido de vuelta, como el Toti Víctor Parodi, que fue titular en ambos encuentros, como Bruno Sillares, como otros jugadores, Nacho Veleda, por ejemplo, en el arco, Santiago Barbosa en la mitad del terreno. Tiene un plantel amplio, rico, largo, el Tato Santiago Fernández en San Jacinto, deseando el mayor de los éxitos a todos los clubes representantes del sector. Ojalá que puedan hacer una buena copa a todos, que puedan llegar lo más lejos posible, que puedan ser competitivos y que, sin lugar a dudas, puedan dejar al sector lo mejor o de la mejor manera posible representado. Señores, pasan 26 minutos de las 19 horas. 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

de Ferro Carrilero para la Copa Nacional de Clubes. Los jugadores que integran la lista de Buena Fe de Ferro: Rafael Alberti, Anthony Amaral, Mauricio Barceló, el Rayo Cristian Barrios, Anthony Buffet, Matías Cabrera, Maicon Cardoso, Mauricio Cardoso, Luciano Centurión, Genaro Correa, Agustín Delgado, Diego Denis, Lucas Donis, Lucas Fuentes, Diogo Fuentes, el Coco Bruno Gómez, Jonathan González, el Pincho Martín Guerreiro, Santiago Hernández, el Pescador Martín Iquimarán, Mauro Indarte, Brian Jacinto, Alex Lacuesta, Leandro Lecuona, Santiago Merlo, una de las incorporaciones de Ferro, Santiago Mernies, Mateo Montelongo, Elías Morales, Ezequiel Moyano, Matías Moreira, Lucas Nogueira, Iván Odorizzi, Líber Ortigosa, Jan de Parodi, el piloto Diego Andrés Pose, Ignacio Raba, Guillermo Rizzi, Cristian Salvarrey y Mauro Villar. Son los futbolistas que integran la lista de Buena Fe. Se destacan como incorporaciones, obviamente, que Diego Denis, como decíamos en el bloque anterior, Santiago Merlo, este jugador que llega procedente de Soca, que el año pasado jugó un Wanderer de Pando, pero que es un muy buen jugador, tiene una pierna zurda exquisita, un gran lateral izquierdo, que puede jugar también como volante, o como está ahora de moda, como extremo, con el sector izquierdo, un muy buen jugador, Santiago Merlo, yo creo que le va a dar buenos dividendos al conjunto de Ferro, y la ausencia destacada es la del goleador de Ferro, o uno de los goleadores de Ferro en el año pasado, que fue el Bocho Rubén Sousa, ¿no? Un jugador clave para la conquista del título en el equipo de Ferro, marcando un gol en la final de ida frente a Atlántica Junior, con una pegada exquisita de los jugadores, o el que mejor le pega, el que mejor trata la pelota quieta acá en la Liga de Soca, y de los que mejores le pega, sin lugar a dudas, no solo la pelota quieta, sino también la pelota del movimiento en lo que es nuestro sector. Bueno, llama la atención, ¿no?, la ausencia del Bocha Rubén Sousa, pero de todas maneras creo que Ferro tiene un plantel competitivo como para poder hacer una buena Copa Nacional de Clubes. Vamos ahora a conocer también la lista de Buena Fe de Juvenil 16. Ya dimos a conocer el programa pasado la de Olmo.

José Casanavilla, Fabio Castaño, Iván Castaño, Nicolás Díaz, Óscar Echeverri, Facundo Fernández, Nicolás Fernández, Alexis Flores, Anthony Gómez, Sebastián González, Junior González, Federico Gutiérrez, Andrew Gutiérrez, Facundo Gutiérrez, Federico Heinz, Denis La Rosa, Fabián Nicoletti, Matías Parra, Agustín Ramos, Jean Rocha, Axel Silva, Maximiliano Silvera, Juan Telechea, Eric Trinidad, Ezequiel Vilariño, Benjamín Danieli, Agustín Delfino, Santiago Galeano, Mateo Hernández, Bruno La Rosa, Alan Montiel, Lucas Rosa, Ezequiel Chagas, Thiago Chávez, Kevin Viera y Santiago Vieira. Son los 39 jugadores que integran la lista de buena fe del equipo de Juvenil 16 de cara a lo que va a ser la Copa Nacional de Clubes de este año 2026. Vamos a repasar también la grilla de partidos que vamos a tener de cara a este próximo fin de semana. Los encuentros que se van a estar jugando por la Copa Nacional de Clubes. Vamos a empezar por la Divisional B, por el Grupo A. Tabaré del Norte va a jugar frente a Cuarén de Bella Unión el domingo 3:30 de la tarde. Por el mismo grupo, Barrio Albizú de Salto frente a Nacional de Salto va el Juan José Bispo Mari el domingo a las 7 de la tarde. Por el Grupo B, Obreros Unidos de Lichón frente a Ceibal de Salto va el sábado mañana en el Estadio Municipal de Lichón a las 4 de la tarde. Por este mismo grupo, 18 de julio de Fraiventos ante Independiente de Mercedes va en el Parque Orlando Torres de Fraiventos el domingo 3:30 de la tarde. Por el grupo C, Orqueta Wander de Colonia frente al General del mismo departamento va en el Parque Bartolo Pilón de Paso la Orqueta a las 3 de la tarde de mañana sábado. También mañana sábado por este grupo, pero a las 6 de la tarde, Fraternidad de Rodón frente a el equipo uruguayo. Vamos al grupo D, Juventud Unida de Libertad frente a Universal de San José. Va el sábado mañana a las 7 de la tarde en el complejo Primero de Mayo de Libertad. También mañana sábado, Uruguayo de Miguelete frente a Colón de Cardona. Va mañana sábado a las 21 horas. Por el grupo E, Guaricó de Canelones frente al Club Atlético Peñarol de Ombúes va al Estadio Gloria de un Pueblo de Guaricó mañana sábado 5:30 de la tarde. Y por este grupo Central de San José frente a Nacional de Cardona va el Castro Martínez La Guarda el domingo 3:30 de la tarde. Por el grupo F, Chacarita frente a Sportivo G de Durazno va al Estadio Juan Antonio Lavalleja de Trinidad el domingo a las 3 de la tarde. Por su parte, Libertad de Paso de los Toros frente a San Lorenzo de Yur en el Estadio Omaro de Riosola de Paso de los Toros el domingo a las 4 de la tarde. Por el grupo G, Quilmes de Florida frente a Wanderers de Santa Lucía va mañana sábado en el complejo del Club Quilmes 5:30 de la tarde. Y por este grupo, Fraternidad de Sarandí Grande frente a Atlético Oriental de Silda Polié va el domingo 3:30 de la tarde. Por el grupo H, como decíamos hoy, Nacional de Tala con Piriápolis, mañana sábado, los fundadores del 48 a las 6 de la tarde, y Punta del Este Juvenil 16 va el domingo en el complejo Beverly Hills a las 3 de la tarde. Por el grupo I, como también repasábamos hoy, Olmo Ferro, el clásico, en el Nilson Molina el domingo a las 3, y San Jacinto Atlético Fernandino el domingo 3:30 de la tarde en el estadio Mario Vecino. Por el grupo J, Nacional de Minas frente a La Coronilla va en el estadio Juan Antonio Lavalleja a las 3:30 de la tarde del domingo. También el domingo 33 frente a Unión Barrio Colla de Varela en el estadio Centro Empleados de Comercio el domingo 3:30 de la tarde. Ese es el panorama, el fixture que tenemos para la Divisional B. Vamos ahora con la Divisional A, en el cual por el grupo A, Peñarol de Rivera frente a Atlético Arsenal de Salto va el domingo en el estadio Cicinio da Cunha de Minas de Corrales, 3:30 de la tarde, y Ferrocarril de Salto ante Atlético Bellavista de Paysandú en el Parque Luis Teodoro Merazzi de Salto, 16:15 horas.
domingo. Con el grupo B, Gladiador de Salto frente a Uruguay de Bella Unión. Va en el Parque Luis Teodoro Merazzi de Salto el domingo a las 2 de la tarde. Y Estudiante de Tacuarembó con Universitario de Salto el domingo en el Estadio Ingeniero Raúl Goyenola de Tacuarembó, 3:30 de la tarde. Por el grupo C, San Carlos de Colonia frente a Laureles de Fray Bentos va el sábado en el Alberto Sutisi a las 6 de la tarde. Y el domingo, Juventud de Colonia con Nacional de Nueva Albesia en el Estadio del Club Juventud de Colonia a las 3 de la tarde. Por el grupo D, Polancos de Nueva Palmira frente a Independiente de Flores va mañana sábado en el Parque Evelio Isnardi de Nueva Palmira, 19:30 horas. Y el domingo, Sportivo Barraca de Dolores frente a Porongos de Flores en el Estadio Eduardo Luis Piace de Dolores, 3:30 de la tarde. Por el grupo E, Atenas de Tala frente al Atlético Florida de Florida va mañana sábado en el Parque Lorenzo Costa Montano de Tala a las 3:30 de la tarde, mientras que también mañana sábado Racing de Durazno frente a Nacional de Florida en el Estadio Silvestre Landoni de Durazno a las 17:15 horas. Por su parte, por el grupo F, Wanderers de Durazno frente a Río Negro de San José va mañana sábado en el Landoni de Durazno a las 3 de la tarde. Y Campana de Libertad frente a San Bautista Vida Nueva va el domingo en el Adelaido Camaití de Libertad, 3:30 de la tarde. En el grupo G, La Valleja de Rocha frente a Libertad de San Carlos va el sábado en el Estadio Campeones de 1954 de Rocha a las 3 de la tarde. Y Barrio Olímpico de Minas frente a Ituzaingó de Punta del Este va mañana sábado en el Parque Walter Montero de Minas, 4:30 de la tarde. Por su parte, Huracán de 33 frente a La Valleja de Minas va el sábado en el Estadio Centro Empleados de Comercio, 3:30 de la tarde, mientras que Cerro de Vergara frente al Club Atlético San Carlos va el domingo en el Parque Ventura Robaina de Vergara a las 3 de la tarde. Ese es el menú de partidos que tenemos para este próximo fin de semana por una nueva fecha de la Copa Nacional de Clubes. 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

0: Hola, buenas noches, Germán. ¿Cómo andan? ¿Todo bien?
1: Todo bien, todo bien. Nos dio la impresión, Julio, de que Atenas, sobre todo por lo hecho en la primera mitad, merecía un premio mayor. Sin embargo, termina tomando dos goles ahí en dos descuidos y se termina quedando con poco.
0: Bueno, mirá, esto yo lo resuelvo así. Creo que fueron 35 minutos del primer tiempo muy bueno. El equipo pudo haber ampliado la diferencia, fue protagonista, buscó. Y tuvimos 10 minutos fatales que el cuadro rival lo aprovechó. Nosotros, bueno. No defendimos como corresponde y tomamos dos goles. Después, en el segundo tiempo, buscamos abrir los caminos, sumamos delanteros, subamos a buscar la posibilidad de abrir la cancha. Tuvimos alguna chance de gol, sobre todo algunos entreveros en el área que dieron sensaciones. La última de Maxi Dávila, tal vez,
1: La
0: que no,
1: cruzada, que
0: la
1: pasa muy cerca.
0: cruzada, la cruzada, ahí está. Y bueno, nada, lamentablemente nos vamos. Sinceramente, con un sabor amargo, pero con una calentura tremenda.
1: Me imagino, Julio, en el primer tiempo y en esos 35 minutos que vos decías, nos dio una muy buena impresión Atenas cuando el balón pasó bastante por los pies de Duarte y también cuando Álvarez por derecha ponía en aprietos a la defensa del conjunto local. En el segundo tiempo no se logró repetir nada de eso prácticamente.
0: Bueno, a ver, ellos tuvieron una virtud que fue achicarnos los espacios, ¿verdad? Defendieron bien, trabajaron prácticamente sobre su cancha, metiendo los 9 jugadores de campo más el golero. Eso se dificulta porque te quita un poco el espacio para poder desnivelar por las bandas, que era nuestro objetivo y que creo que incluso con los cambios se intentó poner de manifiesto. Pero bueno, no encontramos esos huecos necesarios y ya te digo, no pudimos encontrar los caminos para llevarnos algo desde acá.
1: ¿Sentís que el equipo no logró recuperarse de ese segundo gol, más que nada, que fue sumamente inesperado? Porque ya que estuvieran 1-1, no decía con lo que había sido el primer tiempo, y el 2-1 fue un golpe mucho mayor.
0: Bueno, sí, fue un impacto importante, aparte fue prácticamente en la hora del primer tiempo, era algo que no estaba, pero bueno, se dio así. Nosotros buscamos, ya te digo, en la charla del intervalo, y sabiendo de que ellos iban a entrar con uno menos, usar ese ancho de la cancha y tratar de buscar pelotas metidas dentro del área. Por eso intentamos también con Alonso y Santiago Franco pasar a jugar con un doble 9. Pero bueno, no se dio. Creo que, a ver, la entrega del equipo siempre es digna, el esfuerzo en cada pelota dividida. Capaz que nos faltó el último pase, sobre todo en este segundo tiempo, y en el primer tiempo nos faltó liquidarlo. Es así
1: Sí,
0: de fácil.
1: tal cual. En el primer tiempo daba la impresión de que se culminaban mal muchas de las situaciones que se generaban.
0: Sí, tuvimos una muy clara. Incluso hay una jugada, a ver si vos te acordás, una jugada que dentro del área.

0: y una pared que tiran
1: Tremenda, pero
0: excesivo.
1: había arrancado con 6, 7 toques en mitad de cancha.
0: Perfecto, ahí está, ¿viste? Y esa vos agarrás y decís, o sea, la esencia no la podés perder, pero pegale un puntazo y hace el gol.
1: Tal cual, a los Romarios. Sin lugar
0: Pero
1: a
0: bueno,
1: dudas.
0: está, ¿qué va a ser? Nada. Son cosas que si bien es un equipo que viene de años trabajando y ya ha jugado este tipo de copa y este tipo de partido, no deja de dejar siempre aprendizaje. Había mucha gente joven en el banco hoy también, muchos juveniles, que les va a dejar sin duda mucha cosa. Y bueno, hay que apostar, hay que mirar eso, hay que mirar las cosas para mejorar en un campeonato que es corto y es muy dinámico y muy intenso.
1: Julio, ¿tenían información de cómo era Racing, cómo llegaba, qué tipo de partido podía salir, o venían a ciegas respecto de lo que el rival podía plantear?
0: Bueno, la información que teníamos era de que un equipo joven, un equipo corredor, un equipo que no daba ninguna pelota por perdida, capaz que no tenía un jugador rutilante, por llamarlo así de alguna manera, uno que pudiera desnivelar, pero sí que era un equipo parejito, un equipo que iba a ir a todas las pelotas. Creo que esa quedó demostrado y en el segundo tiempo defendieron muy bien, hay que darle mérito también a eso. Y bueno, esa era la información que teníamos. Y bueno, creo que sí, se vio. O sea, eso lo marcó, esa característica de ese cuadro, esa la tuvo.
1: Da la impresión, Julio, de que se trata de este grupo E, un grupo muy parejo, con cuatro equipos bastante parejos, donde esto recién comienza y todo puede pasar. No sé qué percepción tenés vos de lo que ha sido, de lo que les ha tocado en la serie.
0: Mirá, yo te lo digo al revés. Hoy era un partido para llevarnos puntos, no nos llevamos puntos y eso a nosotros nos complica y tenemos que saber que de local hay que ganar y el partido que viene no va a ser la excepción. Es así, y bueno, nada, hay que laburar y hay que corregir y tratar de minimizar los errores para poder lograr el objetivo de pasar la serie.
1: Julio, te agradecemos por tu tiempo, por la nota, un abrazo y bueno, que esto sea nada más que un mal comienzo y que sea una pronta recuperación para el equipo.
0: Bueno, dale, gracias, nos vemos, un abrazo. Hola, buenas noches.

0: Yo lo vi un partido parejo, que tuvimos en partido siempre, y me parece que la diferencia fue ese gol que ellos encontraron en el primer tiempo. A mí me decían que Torena incontrolable, y digo no, lo controlamos a nuestra manera porque nosotros ya lo habíamos planificado así, que lo íbamos a dejar que fuera por fuera y la íbamos a defender adentro de la pelota, y eso fue lo que hicimos, y lo hicimos bastante bien como lo habíamos planificado. No fue gravitante en el sentido de que no llegaron con chances claras de gol, sino bueno, ese gol que fue medio entreverado ahí, y bueno, y está, terminamos perdiendo 1-0, porque acá las pequeñas cosas te hacen ganar o perder los partidos, ¿verdad? Y bueno, esa pequeña cosa nos jugó en contra hoy.
1: También en el primer tiempo como que a Villanueva le costó llegar, por lo menos con fútbol asociado, hasta la última zona de Río Negro, ¿no?
0: Sí, yo creo que eso fue un poco la ansiedad del debut. Nosotros pensábamos que íbamos a hacer otro fútbol y que íbamos a jugar de otra manera. Y teníamos ese medio campo que nosotros tratamos de complementar con 2-5, que no son 5, pero sabemos que con la dinámica podían suplementar la falta de ese 5 de marca y ese circo de 5 de juego que puede ser Vázquez, que está lesionado, que no pudo jugar. Yo la verdad que si hubiera jugado Vázquez, de repente hubiera jugado con Santiago Rodríguez por delante, pero Santiago no tiene mucha marca y no tenía ese 5, y traté que con Aveiros y con Facundo Salazar y con su dinámica suplementar esa falta de marca en el medio, ¿verdad?
1: Y más allá de que no se pudo conseguir el resultado favorable, te tiene que dejar tranquilo la riqueza del plantel, ¿verdad? Porque existen muchas variantes de hombres y de posiciones en el segundo tiempo, y bueno, tenías material como para hacerlo.
0: Sí, la verdad que sí, tenemos buen plantel y tenemos buen equipo, pienso yo. Falta aceitar algunas cositas y lo más bueno de todo, que jugamos con el vicecampeón del año pasado, que supuestamente se reforzó, y nosotros estuvimos al nivel porque perdimos 1-0 y me parece que hicimos una digna presentación y bueno, y esto recién empieza y se puede revertir y nos podemos entreverar. O sea, sé que es una serie dura, pero nosotros estamos al nivel.
1: ¿Cómo están Marcos Vázquez y Pichulo Ferreira?
0: Y Pichulo Ferreira salió muy embromado, la verdad que salió con una lesión, no sé, vamos a ver cómo evoluciona, pero Vázquez ya se viene recuperando y este partido que viene hoy no va a estar, me parece, pero para el otro me parece que ya vamos a contar con él.
1: Correcto. Bueno, a seguir trabajando, Aldo, que esto recién empieza.
0: Bueno, muchísimas gracias y bueno, siempre a la orden. Cuando ganamos estamos y cuando perdemos tratamos de estar también.

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